Bueno, y para la chinita, bueno, manita, trataré la manera de llegar contigo, mi reina hermosa, mi manita, feliz noche. Ahí te dejo un mensaje al privado, dice. ¿A poco sí saber, Jauchirik, o mi teléfono, chi? Ahorita lo voy a ir a buscar. Gracias, mi manita hermosa, cuídate mucho. Ahí te portas bien, chato, nada de que me estés traicionando con otra manita.

0: Allá nos vamos, Le Jessy. No nos vamos, Le Timbola. Aquí nos quedamos. Aquí nos vamos a quedar en sintonía, Le Chateau. Ahí para el Chuquito.
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Bueno, familia, así que de esta manera me despido. Finalizamos entonces con esta programación de espacio que llegó gracias a Al Desconocido y su Desconocida. Finalizamos esta buenísima programación de músicas variadas, siempre agradeciéndole ahí a ellos por la confianza. Pues de esta manera me despido, fue todo por hoy. Nos volveremos a saludar el día de mañana a partir de 2 de la tarde con nuestras diferentes

0: Así que nos saludamos el día de mañana. Cuídense mucho y se portan bien, que nada les cuesta. Así que no la cambien, no se despeguen. Se quedan en buenísimas manos acá con Griselda. Para Rosita me quedo hasta que se va tu otra hermana. Y se va pues Rosita Catón, ¿no? Y a Huesham no te quedas.
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0: Va pues Rosita, ahí más al rato entonces. Bueno, los dejo en esta última música y para complacer al chinito que va dedicado ahí para Sofía.

0: Zebra, los amigos canadienses, sí. Sintonicen y nos escuchan. Una excelente tarde. Buenas, buenas, buenas, buenas. ¿Cómo están? ¿Cómo se encuentran? ¿Qué dice la vida? ¿Qué dice el trabajo? ¿Qué dice este día miércoles? Mitad de semana. Cuéntame qué andan haciendo. Trabajando, chambeando duro. Estoy ahí preparando la cena. Acostaditos porque está lloviendo.
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0: A ver, cuéntenme. Preparando una tacita de

0: decía nuevamente la desvelada, como me decían ayer. Una vez más con cada uno de ustedes, buenas noches. Ay, ay, ay, estamos aquí para cada uno de ustedes. Hoy sí, arrancamos nuestra programación.
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0: Ahí vamos agradeciendo ahí
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0: al grupo de los enamorados,
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0: para la preciosa Josefina Mejía, chico poeta, la bomboncita Bella Gómez. Ahí vamos ahí para el chico de los enamorados, que andan ya a las 100 en esta hora de la noche, tarde ya.

agradeciendo también la sintonía ahí para los amigos quienes nos acompañan también. Muchísimas gracias. Vamos a ver el saludo.

0: puta crime. Escondidos, dice. Para Melanie López, hola, hola, buenas noches, saludos, empezamos. Qué música va.
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0: Claro que sí, entonces para

0: Rosita Chihuahua, hola, hola, saluditos hermosa, dos músicas de Alba 7, te amo y qué difícil olvidar.
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0: Claro que sí, preciosa Rosita. A ver, cuéntenos, ¿eh? Trabajando, descansando. Y ahí la preparando la cena, ahí tortillando, nada más de sabor.

ahí para el grupo de los enamorados. Una vez más, el saludo cordial ahí para Chico Poeta, Josefina Mejía, Bomboncita, Bella Gómez. Gracias a ellos, el día de hoy estamos disfrutando de este espacio. Recuerde que estamos en la programación de música.

para los amigos quienes se vienen integrando y también a través de la vía de WhatsApp. Muchas gracias. Para la chinita, hola, hola, muy buenas noches, mi chula, dice, por primera vez contigo, mi chula, neta, me lo juraste, está bueno, pues, bienvenida, allí con la rolita de tierra, cale una rosa en la mano, y de apuesto, abrázame y a darle con todo, dice, eso, chinita, saludos, bienvenida, muchas gracias.

Ya de nuevo en tu programación, yo de nuevo agradezco. Saludos. Gracias, Chinito. Ahí para el Chinito, la Chinita, ¿no? Ay, tremendo. Para Rosita Chihuahua. Trabajando y preparando la cena. Bueno, las dos cosas. Preparando tortillas, aunque no parecen tortillas, dice. Andaba de puro hedge, dice, para Rosita Chihuil. Trabajando y haciendo la cena, preparando la cena, dice, con las tortillas. Aunque no parecen, pero ahí va, dice. Dos todavía no te casas. Para Rosita, gracias, para Jessica. Hola, hola, mami. Saludos, que venga ahí la música de Alfa 7, ¿con qué derecho? Y la araña, dice, hoy para Jessica, claro que sí. Estar complaciendo con la música y para Michelle, hermosa. Saludame a la hermosa Rosy Castro y al Pizza, por si ya está ahí, dice. No sé, todavía no dan luz verde por acá. Y para

0: 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Ayumi locutora favorita, saludos, ladies, saludos. Conmigo, Trono de México, creí y prometiste volver, saludos, gracias.
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0: Entonces, espérate. Pedro Velázquez, buenas tardes, chulada mujer, ¿cómo estás? Me imagino que estás hermosa, dice. Saludos, aquí escucho, como siempre, me gusta tu voz. Tu manera de reír y ayú, me encanta, saludos. Pero dame la Rosita Chihuil, saludos, dice. Ah, para Pedro, mándase lugar a la Rosita Chihuil. Ahí estamos, entonces. Tomás de la música, me sugieren ese.

tema que se me escapó por acá y es sugerencia para la preciosa Michelle. Se me fue, pero aquí está. Richard López, me sugieres otros temas porque Trono de México no entra en programación. Amistad no tiene precio, vamos con todos en miedo a tu ex. ¿Cuál ex? Nada de miedo. Y saludos a Emilio y para Bella Gómez. Dice saludos por regresar para Emilio y Bella Gómez. Habrá el chingón de Nueva York. Mi amor, dice dos canciones, una de la puesta. Nunca más de los Grays, hasta mañana. Ya llegué, Griselda. Eso, y para chingón, bienvenido. Mi osito consentido. Hola, linda, por primera vez la escucho, saluditos, mis saludos a mi ex, la Chiwi Chiwi Chihuelita. Para la ex, pero te vuelvo a mí. Esa no, la Chiwi Chiwi Chihuelita. Escondidos. Ah, para mi osito enamorado, eso dice con su ex, escondidos. Pedro Velázquez, saludos a Jessica y la flaquita sexy, dice Pedro, bienvenido. Para la flaquita sexy, el chico de Los Ángeles. Nos vemos aquí en sintonía, cha, que venga una de los Grays, un beso pequeñísimo, yuyuy, claro que sí. Rosita Chihuahua, y por eso soy soltera, dice, saludos, Cabal, como que Rosy Castro, Michelle. Saludos hermosos, dice. Ya yo pensé que era la solista, la Rosy Castro. Estaba yo diciendo qué pasó con la solista, decía yo. Pero no es, gracias por saludo, Pedro. Igual saludo para ti, chiquito. Entonces, para Pedro, de parte de Rosy. Ahí estamos, entonces, gracias por la sintonía. Vamos ahí agradeciendo también ahí para este amor que existe entre tú y yo. Para Marvin González, saludos cordiales. Y así que dice que nos estás preparando de cenarle, Rosita. A mí me saludos a ella, a la chinita, el chinito alegre y a todos los que están ahí, dice Jessica. ¿Qué nos estás preparando? Dice Rosita. Y estamos ahí para la chinita también. Ahí me saludos a mi chinito, que lo quiero mucho. Mua, mua. Dice, para él, mi chula. O sea, para el chinito, dice mua, mua. Dice, o sea, dice la chinita, pues. Vamos a ir para ti, mi compadre Jan Full. Buenas noches, Griselda, ojalá sale bien dulce tu programa. Claro que sí, hoy sí, no, hoy sí estamos al 100%. Porque me dijeron a tiempo, Torrolita, Tierra Cani, qué bonita. Chaparrita. Otro palomita. Solo a ti te quiero. Claro que sí, voy a estar complaciendo mi ángel malvado. Sabe Dios. No sé. ¿Alguien sabe si la locutora se quedó dormida o fue al por el pan? Dice. ¿Cómo está eso? Yo creo que fue por las tortillas, El niño borracho. A esa no. Dos temas, mamacita Grisel del grupo Brindis. Volvamos a empezar el otro. Te amo. Saludos, amor mío, dice. Un cheme, porfa, mami. Ahí estamos, Lucita. Si nos da la gana de besar. Para el niño borracho y para Michelle, pensé que ya no lo complaces, hermosa. Dice, como soy tan paciente, no te digo nada. Ay, yo gracias por mis músicas y me escondo en la oscuridad, debajo de los árboles. Te va a asustar la llorona ahí, como que en la oscuridad.

0: Facito y el silencio de nuestros amigos que se encuentran con nosotros. Gracias. Ahí estamos ahí para el chico de Los Ángeles, que ahí también en full sintonía nuestra, que viene el tema de Grace. Gracias. Ahí para Pedrito, ahí para Richard López, a Melanie López, que andan también ahí para el niño borracho. Esa no, Griselda Josefina Mejía, buenas noches. Hola, buenas noches, hermosa. Una música de lo Grace, la llamada. Saludos, hermosa, en cabina. Dice, gracias, mi preciosa, chulada, bienvenida. Michelle.
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0: En la oscuridad, así no nos ve nadie, ni siquiera la llorona. Entonces te va a ver el. ¿Cómo se llama? ¿Cómo se llama este? El. ¿Cómo se llama aquel que usa un sombrero? El que dicen que también aparece.

saludo para Lajmi Moy, Adelis Chávez, quizás está de show, ¿cómo sí? Ah, para Lajmi Moy, dice Adelis.

les dice igualmente, solo me imagino y paseando. Sin lugar a duda, ayer Pedro anda disfrutando de la vida y paseando de aquí para allá y de allá para acá. Gracias por la música, dice Rosita Chihuahua. De nada, gusto estar complaciendo.

de Chihuahua, la Jessie, que gracias por los saluditos. Y me encanta cómo conduce mamá, mi chula mami. Sí, mi chula mami. Hola, Chinita, claro que sí, saludos cordiales para Jessie. Aparte de la Chinita, y estamos ahí, eso es todo. Y para mi osito consentido, gracias, mi amistad no tiene presión. Ahí como el tucurro, mira en silencio, así como dice el tucurro, que te moco, dice mi amistad no tiene presión. Ahorita, Yuquito, Canadita viene full, gracias, bienvenidos a los cordiales. Para mi compadre, que anda ahí también en full, gracias. Solo acuérdate, mami, se complací. Ya vamos a estar complaciendo con tus temas. Son las que vienen ya. Para Rosita Chihuahua, que también anda ahí en Recio Michel. El sombrerón de ese, ya viste. Es el sombrerón. La triste, la llorona, pero el sombrerón, no sé, yo no sé. Y la quetzalteca también, ¿verdad que sí? O no es ella la que también, sí, si no estoy mal. La flaquita dice, salud, gris aquí. En afuera escuché que el Pedro Velázquez me mandó saludos. Solo soñé, pero gracias por el saludo. Dice, no soñaste, sí es cierto, el Pedrito te mandó saludos. Saludos ahí para ti, flaquita. Dice la Josefina Mejía. Gracias, dice. Hemos complacido con tus temas, preciosa Griselda. Gracias por estar con nosotros. Habrá Chinito Alegre. Agradezco el saludo de mi Chinita hermosa. Gracias, mami. Y también agradezco el saludo de la niña.

Es la apuesta a los hermanos Plancarte, Brindis y Alfa 7. La programación de hoy, gracias por ver al grupo de los enamorados, el chico poeta. Y también Josefina Mejía.

0: ser mi amorcita, no tienes unas amiguitas por ahí. Dice, no importa si ya están casadas, viudas, madres, solteras, costureras, cocineras, locutoras, algo es algo. Tú, preséntamelas, al fin soy viudo, dice. Hombre, ¿cómo vas a querer a casadas a ti? ¿Acaso las vas a poder mantener? ¿Será viudas y con hijos? No, yo no digo nada y de repente no quieren ahí para el pizarrico. ¿Qué ofreces? Pues, ¿qué ofreces? Es cierto. Tenemos ahí para mi compadre que está ahí recién también. Muchas gracias por la sintonía. Saludos cordiales ahí para ti. Gracias por estar acompañándonos.
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0: Estamos ahí también para Marvin González. Para el chico poeta. Buenas noches, mi hermosa Griselda. Me voy a complacer con tres rolas. De Alfa 7, quédate. Y de los hermanos Blancarte, te advierto. Y de los Grace, después de tanto amor.
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0: Claro que sí, voy a estar complaciendo ahí para Francisco. Sí, hola, buenas noches, ¿qué tal? ¿Cómo estás, Grecia? Chiqui, preciosa. Extrañaba esa voz tan sexy. Ya no te digo, Grisela, ya te digo. Ya te voy a llamar, Gris hermosa, si te da tiempo. Me complaces con una rola de Tierra Cali, camino de Michoacán. Saluda para la preciosa, guapísima Michelle. Dice una de mis ex amor, feliz señorita y semana. Grecia llegó, el mío.

0: ¿qué ofrezco? Pues estabilidad económica, muchos besitos.
1: Dice. ¡Ay, me siento bien a gusto, compadre! ¡Salucita, la buena salucita! Sí, bien a gusto. Con la música.
0: Y por las noches dormir bien empiernados. Puro tierra caliente. Y sus maquillajes, sus tratamientos capilares, sus uñas, sus cejas, eso y más.

0: dice por acá Michelle, gracias por el saludo, Francisco. Igual saluditos, ex amor, dice.
1: Cariñito.
0: Saludos de para Michelle y para su ex amor, dice Francisco. Ahí estamos. Y para Francisco Peca, hermosa gris, agradezco la invitación, parte de Jessy González.
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0: Si no me llama, me iba a quedar dormido, dice César. No, pues. No me pierdo, andabas diciendo cuando entré y ahora que te despiertan todavía. Hace ver Emilio Pastor.
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0: Qué linda voz tienes, mi hermosa. Dice Griselda que vengan los destapes de Busca Bucana para mi brother Marvin González. Adiós el guapetón y a mi brother Francisco Peggy, don Julio. Reposado para mí y una margarita para ti, dice la Griselda. Claro que sí, para Emilio Pastor. Andan ahí recio y dice excelente programación. Y saludos.

0: Y somos que con eso vamos cerrando lo que es la programación del grupo de los enamorados.
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0: Chico poeta.
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0: Josefina Mejía, la bomboncita Villa Gómez. Para el grupo de los enamorados, gracias a ellos estuvimos en esta excelente programación y con esto vamos cerrando. Muchas gracias ahí por la compañía, por la preferencia. Programación del día de mañana a partir de 6 a 8 de la noche, ya lo saben.
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0: estos excelentes géneros musicales.
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0: cerrando programación,
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0: Estamos ahí para.
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0: Ahora Michelle, lástima que yo ya estoy casada, si no le acepto a ese pisa y
1: sí.
0: ¿Me escuchaste después que casadas hasta con hijos también acepto? Imagínate Michelle ahí con tratamiento de uñas, dice,
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0: Tratamientos capilares, dice, uñas, cejas, dice, nombre, maquillajes, dice.

0: Y somos ahí para cada uno de ustedes por la sintonía.
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0: Estamos ahí para Emilio Pastor. Gracias por complacer las bebé Cristina. Sí, gracias.
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0: Yo creo que mis chopincitas también ya se fueron todas a dormir. Ellas son buenas niñas, dice. Pronto se duermen, lo malo que no me llevaron. No sé qué hacer. Ahora pisa ricos saludos. Pues seguir en sintonía y escuchar más música.

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0: Yo mira, para adelante. ¿Cómo te ve la señora esa, mi hermano?
2: ¿Y ahora qué vamos a hacer?
1: ¿Qué vamos a hacer? ¿Qué vamos a hacer? 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

Estamos arrancando esa excelente programación de música variada. Gracias a Chingón de Nueva York. Súbele y con actitud positiva. 8 de la noche con 9 minutos. Ahí vamos a seguir para cada uno. Muchas gracias. Tenemos arrancando programación. Así que puedes ver tu éxito musical. Para los que andan ahí ya soñando, pues despiértese un ratito, hombre. Vamos a escuchar un poco de música. Nos dormimos a las 10. ¿Escucharon? Para los que me siguen acompañando.

con el género musical variable, donde entra todo tipo de género musical. Así que ya lo saben. Ahora sí, entonces, haciendo y gozando de esa bonita programación de aquí hasta las 10 de la noche. Ya lo saben, bienvenidos y bienvenidas. Y es así como vamos iniciando programación.

Anda en full, me chula por fin ahí con la música de Wisin y Yandel, tu color. La de Paulo Londra, cuando te besé y brindé sin ti no puedo, claro que sí. Estamos ahí para Michelle, que ahí anda en sintonía nuestra. Muchas gracias, preciosa. Anda ya acompañándonos en esta programación. Para Pizarrico, ¿qué ofreces? Si me quedo, ofreces algo gris, sí, me quedo contigo. ¿Qué te puedo ofrecer, hombre? Sí. Si nos vas dando

0: dice Rico, gracias a Costa Cruz. ¿Qué tal, Rosalinda? Dice, yo ya me dormí un rato y soñé muchas cosas. Dice, eso, Costa Cruz. ¿A poco ya te dormiste? No, hombre, apenas son a las 8. ¿Qué conmigo? Y allá contigo. Para el miau. Se viene integrando Francisco. Tiene la participación de Vicente Fernández. Llegando a ti.
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0: Creo que sigo hoy complaciendo con estos éxitos. En este tema de Wisin y Yandel, para seguir complaciendo con más de la música. Y para quien emite el más chingón de Nueva York, patrocinador oficial de este espacio. Estamos llevando con cada uno de ustedes. 8 con 17, súbale el volumen. Acompañándote.

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Hemos complacido temas en la preciosa Michelle, que anda ahí en sintonía nuestra. Muchísimas gracias por estar con nosotros. Los temas de la buena música de para Francisco Peña viene. Y Z. Josefina Mejía, hola hermosa, no.

0: Empecemos de ver a Darwin Rodas. Bienvenido en sí, una buena noche, agradecerle a una música del trono de México. Corazón mágico y tierra cale, Humberto Placarte, sigo siendo el rey. Esa, claro que sí.
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0: De ver a Darwin Rodas, que se viene tirando de pizza rico.
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0: para mí, Micho, la Rosita, la Cristina, para la Natalie, para la Conejita, para la Bella Gómez, para Adelis, la... Para el Pancholín, preciosas chapincitas, todas ya se fueron a hacer el chuco, dice.

Pues Grisela, yo me duermo a las 6 de la tarde y me despierto a medianoche. ¿Qué pasó? Pues esa no. Era la música reggaetón, dice. Se paró con mi forma de ser. Alex y Fido, energía. Baruco, Pepas. Alex y Fido, mi. Es como así, una en un millón.

0: Canciones, una de Trono de México hasta el final de Los Rayos de Oaxaca. Quédate conmigo esta noche. Y un saludo para mi cuñado, el Chico Roba Corazones. Mi amor, dice, estamos ahí para Chico Roba Corazones. Ahí estamos, saludos cordiales. Para Chico Roba Miradas. Esa Yayu, cuñada Grise, ¿cómo estás? Dice. Acá yo esperando a que mi cuñado me dijera: no, hombre, te voy a ir a dejar un vaso de chocolate con pan porque hace frío. Que sin nada, ni se acuerda ese condenado. Esa no. Dice para que Francisco Gris, esa música va para la Michelle. Michelle.
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0: Claro que sí, para Francisco, están ahí incluyendo el tema.

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1: Excelente éxito musical de esa música. Parrugo con el tema, mi forma de decir. Esa música para Jessica González. Será que esperemos sus músicas de cruz porque están buenas. Gracias por el saludo. Pizza. Que si no hay, dice cabal, pues ese pizza no manda saludos, Para Jessica González, gracias por la sintonía. Saludos ahí para. Vamos a ver.
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1: Habrá Ratón Chapín Juárez. Gracias por la música, mi hermosa Grecia Reyes. Saludos.
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1: Ahí estamos ahí para Costa Cruz. Sí, sí. Si estuvieras conmigo, creo que no me vas a aguantar porque en las noches me levanto y no te dejo dormir tranquila. Y sí, esa no. ¿Cuándo te vas a levantar si dices que te duermes a las 6 y te despiertas a las 12? ¿Cómo está eso? Ya viste que sos bien mentiroso. Y

pensé que era su voz este chuquito. No, hombre, feo tu modo, feo tu voz. Hola, Anthony García. Saludos, Grisel, le dice. Gracias, Anthony. Bienvenido a TH Los Pinales. Saludos. Ya para el Pizarrico, que anda ahí en full también. Gracias a Kenny, mi el más chingón de Nueva York. Mi cuñado, arroba mirada, dice, le llevaron en un café con pan.

repente. Excelentes éxitos los que estamos disfrutando. Ahí estamos ahí para Chico Roba Miradas. Ay, ay, ay, ya llegó porque ignorabas a Chico Roba Miradas. Esa ya yo, mi cuñada, hice eso. Me sugiere temas también por acá, dos temas, una de Prince Royce. Claro que sí, la música es cuñada, esa ya yo, mi cuñada. Y estamos ahí para Chico Roba Miradas, claro que sí. Gracias por estar con nosotros, Pizarrico. Te cuento, Cris, que yo tengo una locutora que casi siempre me manda a dormir. Es que la pobrecita no me aguanta, dice, ¿verdad, mi chunguita Jessiquita? Será poco te manda a dormir la Jessica en plena tarde. No, hombre, esa no. A Don Chapin Juárez, sí, las labores las empezamos hasta las 6 de la tarde a 10 de la noche, ya lo saben. Estamos ahí para Costa Cruz, dice Jean Pejor, Silo Watchley, Jessica

bienvenido, pues échale ganas entonces. Griselda Josefina Mejía, hermosa, dígale a Emilio, gracias por la Coca-Cola. Y sí, ahí estamos, gracias por la Coca-Cola, ya, dice, y para Griselda, gracias, dice Emilio, gracias por la Coca, no hombre, se necesita, hace frío, pero con ganas de una Coca. Y, salud, pues ahí estamos ahí para cada uno de ustedes, los que andan ahí en sitio.

Gia también. ¿Qué pasó, pues, precioso? ¿Por qué andas eliminando? No, no gusta, ¿eh? A Ratón Chapín Juárez. Griselda, saludos a mi cuñada Jessica. Y sí, saludos a Ibra Jessica, Costa Cruz. Pues sí, le duermo a las 6 p.m. y me despierto medianoche. Después me despierto otra vez a las 3 a.m.

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0: Porque por mi culpa. Ahora Pizarrico dice, mi Michu Michu, dice, estamos, vamos a ver, mi Michu Michu, que necesitamos saber, no sabes, a ver.
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0: Dice, mi Michu Michu, como ella duerme mañana hasta las 11 de la mañana, y yo despertarme para el mañanero, yo ya no avanzo, está Michu Michu, ya no deja descansar. Yo, dice, ahí estamos hasta las 11 de la mañana, dice, y yo, ¿cómo sé yo? Despertarme para el mañanero. Ah, bueno, pues, nombre, la Michu Michu no deja dormir, dice, y estamos. Y ahora, papayito chulo, buenas noches. Hola, hola, saludos, feliz noche. Ya llegué a mi locutora favorita. Ya estoy a full. Buenas. Hay alguien ahí con vida. Dice, acá estoy, tranquilo.

saludos ahí para Agosta Cruz, que me había escrito ese tema de Alexis y Fido, Una en un Millón. Para el cuñado, también el chico Roba Miradas, que anda ahí en sintonía nuestra. Me subiré la participación de los Gris, Ciudad Sin Ti, como es el también de los Fugitivos. Estamos otra dos músicas, cuñada, y se oye, saludos, gracias. Ahí para Melanie López, que también anda el cine, que el cine Gris dice, la música de Tierra Cali, te amo. Claro que sí, voy a estar complaciendo con el tema. Muchas gracias a Papito Chulo. Me subiré la participación, dice, se lo ama en las y

0: saludos a mi hermana Sandra Misa, y se estamos ahí para el Chingón de Nueva York. Le mandan saludar a Sandra Misa, que también nos anda amplificando. Saludos cordiales. Mi Michu Michu, ya vamos a dormir, mami. Si luego se me pasan las ganas, vamos a ir para el Pizarrico. Para su Michu Michu, ¿dónde anda? A ver dónde anda. Yo creo que ya se durmió y ya no aparece, ya ni sus luces. Ahí para Rosita Chihuil.
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0: Ahí estamos ahí para Rosita Chihuil. Saludos, Yeka, Yeka, saludos, Yeka. Dice, estás despierta. Yo creo que ya se durmió y tampoco ella está aquí.
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0: A ver dónde se fue. Yo creo que sí se desapareció. Ya está soñando con su mero, mero río. Para Rosita, gracias. Vamos complaciendo con más de la buena música.

0: de Chayanne, yo te amo, claro que sí, va a ser complaciendo, gracias. Para papayito chulo, me había sugerido ese tema. Yo creo que las mamayitas sí se fueron a dormir, ¿eh? Se lo dame a todas las mamayitas. Nosotros los hombres sin las tumas no somos nada ni nadie, chato, dice.
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0: pues claro, o sea, todos venimos de una mujer, si no fuera por ellas. No existimos, no existimos. Para ti, papayito chulo, chatón. Chatón, chatón. Para cosa, gracias, Kenny Misa. Una canción de los Acosta que tiene tus voz. Se le apunta el tiro y sin claro que sí.

Sí, salón para ti en cabina preciosa, Griselda, que sigo en Full Full de Sintonía, si te da tiempo. En mi complace colocación de Peso Pluma, la beba, claro que sí, para Francisco Peck. Y a todo volumen en el carro, manejándonos, pues ahí con cuidado y con mucha precaución. Ahí estamos. Dice Pizarrico, y vamos por el tercer día de desvelo, todo eso porque me vas a dar mis regalos en Navidad, aunque sea un

Estamos ahí para Rosita Chihuile, que anda con nosotros. Hay tiempo para una música, sí, la de Marfil, Te Amo a Usmo. Ya dice, claro que sí, Rosita, gracias por estar en sintonía nuestra. Para Papayito Chulo dice, saludos de ese Pec Pec, más conocido como Gato. Claro que sí, para Francisco. Pec Pec, dice, es el miau miau. Ya dice, me puede regresar atrás de mis músicas, sí. Hoy se bebe, dice, esa no. Quisiera, pero tengo muchas complacencias todavía y ya se me va la hora. Si me da tiempo, lo voy a hacer, ¿eh? Pizarrico, mi último saludito para la Rosita. Ahorita está bailando para el TikTok. Y le dejé su like, dice, para Rosita. Y será cierto, Rosita, nombre puro TikTok. Ustedes, habrá cosa, gracias por la sintonía. Haciendo con estos temas que me habías querido también. El saludo cordial. Tenemos 9 minutitos para finalizar lo que es la programación. Una vez más, el agradecimiento y para quien es el más chingón de Nueva York y para Chico Roba Miradas. Hoy apenas miércoles, necesitas saludos ahí para ti.

0: Estamos ahí para ti. Muchas gracias por estar con nosotros. Me comento por acá también. Dice, sí, ando bailando para TikTok. Ría, dice. Es broma. Saludos, Pizarrico. Dice, yo pensé que andabas haciendo ahí tu TikTok en vivo, ahí tap tap a la pantalla. Yo pensé que andabas diciendo. El chico roba miradas, es que me gusta mucho. Por favor, sí, dice Isa. Sí, gracias, ahí para Pizarrico. Mi último saludito, dice, ese gato Becky y ese papayito se han vuelto unos creídos feos, su moda así, no, chapincitos, dice, vaya, estamos ahí para el Peck, dice, y el papayito que se volvieron creídos, de verdad, yo sabía. Dice Griselda, dice, mi cuñado César Chenage que regrese atrás las dos músicas, dice, sí, aquí están sus músicas, es la que está sonando ahorita, sus músicas. Ay, para Chico Roba Miradas, Francisco Peck, gracias por la música preciosa, Griselda. Ay, que siga en sintonía desde ahorita, me despierto. ¿Cómo así? Me despido, perdón. De hermosa, te escucharé el día de mañana si nuestro creador así lo permite. Mil disculpas, papayito lindo, papayito chulo, es que no me daba tiempo de agradecer. Agradecerte mi saludo, pero buena onda, feliz noche para todos. Chau, chau, miau, miau, dice gracias. Estamos para acá, Tupac.
1: Ahora que me he quedado.
0: Dice Costa Cruz, gracias por mi música, Griselda. Por ahora te dejo dormir un rato, después te despierto otra vez más al rato. Ahí estamos, ahí para Costa Cruz, muchas gracias. Ahí para Kenimisa, gracias. Sí, ya nos vamos. Bueno, ahí estamos entonces. Ahí para Chico Roba Miradas, complacido con el éxito. Y nos saludamos el día de mañana, si así Dios lo permite. Compromiso, bendiciones, éxitos. Y desde ya un abrazo enorme. Feliz noche, sueñen bonito. Nos saludamos el día de mañana a partir de 6 de la tarde, 10 de la noche. Ya lo saben, con permiso. Para Chingón de Nueva York, muchas gracias. Programación de vuelta el día de mañana.

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pasé con un temita, algo de lo bonito que andamos estrenando apenas, igual que el primer día, algo bonito que estamos por ahí entregándole a toda nuestra racita, esperando que le guste. Y bueno, vamos a continuar con los temas, con los saluditos por allá para toda mi gente que ya anda pisteando, que anda bailando. Y tenemos...

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sí, pues aquí un temita, algo de lo bonito que andamos estrenando apenas, igual que el primer día, algo bonito que estamos por ahí entregándole a toda nuestra racita, esperando que le guste. Y bueno, vamos a continuar con los temas, con los saluditos por allá para toda mi gente que ya anda pisteando, que anda bailando, y tenemos algo preparado.

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pues se quedó un temita, algo de lo bonito que andamos estrenando apenas, igual que el primer día, algo bonito que estamos por ahí entregándole a toda nuestra racita, esperando que le guste. Y bueno, vamos a continuar con los temas, con los saluditos por allá para toda mi gente que ya anda pisteando, que anda bailando.

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sí, pues aquí un temita, algo de lo bonito que andamos estrenando apenas, igual que el primer día, algo bonito que estamos por ahí entregándole a toda nuestra racita, esperando que le guste. Y bueno, vamos a continuar con los temas, con los saluditos por allá para toda mi gente que ya anda pisteando, que anda bailando.

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Familia, vamos arrancando programación. Buenos días, el espacio de retos musicales hombres versus mujeres. Ahí estamos. Ahí para Anthony García, saludos a Delis aquí en sintonía. Mi voto para la dos. Gracias, pero falta, vamos a iniciar los retos. ¿Estás ahí para Chiquito? Dice Adelis, aquí estoy. Buenos días, dice, buenos días a Chiquito. ¿Qué tal? ¿Cómo estás? Buenos días. Ahí para Leo Chico Consentido. Buenos días, Adelicia. Buenos días, Leo Chico Consentido. Muy buenos días. Ahí para Chico Rupa Miradas.

0: Vamos a escuchar un audio acá de Chigo Robamiradas.
1: Muy buenos días, Adelis, aquí ando trabajando, ¿cómo estás? Los retos ahí, porfa, te dejo mi música.
0: Muy bien, gracias, gracias, gracias, Chigo Robamiradas, ahí estamos, ahí para mi chinita. Buenos días, mi chinita. Buenos días, tu mami. Los saluditos para ti. ¿Qué tal? ¿Cómo amaneciste, tu mami? ¿Cómo te fue ayer? Tú. Me fue todo bien, mamacita. Gracias. Todo tranquila. Una que otros errores. Pero todo bien, gracias. Ahí desde ya dejo mis dos rolitas por si hay alguien quiere retos. Ahí estamos, mi rolita. Dice, gracias, mami. Estarás realizando tu reto con el Chigo Robamiradas, ya que él también ya anda dispuesto y súper dispuesto. Ahí estamos ahí para Chinito Alegre, sus padres. Deberías hacer como la... Ajá, ¿cuál? Dígame.

Ahí está, un sí, para Chinito Alegre. Debería ser como la Griselda que manda su publicación al iniciar su programación. Años no, ya. Para que lo vea y ven que dice Jesús, no necesitas publicación tú si tienes ganas de venir. Y los que ya necesitan publicación a qué años. Cuando uno es fiel, es fiel. Ahí para Chiquito, obvio que estoy bien bueno, se dice por acá. Estamos entonces. Vamos rápidamente con nuestro primer reto, familia. Primera propuesta. Tenemos este éxito musical.

0: luego tenemos en la primera propuesta, segunda propuesta, tenemos este éxito musical a cargo de... vamos a ver por acá, a cargo de... Capaz de la Sierra o Carol. Vamos a ver por acá. Como que esta cosa ya no da. Sin antes, vamos escuchando un audio acá de Sofi.
1: Hola, hola. Muy buenos días, Adelis Chávez. Ya que a full sintonía, llegué temprano, cojas maíz de mamita. Aquí a full, full, full, full sintonía. Ya, yeah, eso, saludos.
0: Gracias, Sofi. ¿Hoy vienes con todo o más o menos así como ayer? ¿Fuiste con todo? ¿Fuiste con todo, que chaya? Vamos a ver. Vamos a ver por acá. Vamos a ver, mano, ¿qué pasó por acá? Hush. Bueno, segunda propuesta, tenemos este éxito musical a cargo de... Capaz de la Sierra. Como que esto no quiere trabajar ustedes. Ay, no. ¿Qué está pasando?

0: votos. ¿Para quién es tu voto? ¿Para la primera o para la segunda? Ahí los saludos cordiales ahí para Sofi. Saludos Chinito, Tsumo, un reto papi. Digo, un reto Chinito. Y vine más o menos. Hay pájaro en el alambre, lecha. Hay pájaro en el alambre, chico. Ahí estamos ahí para mi chiquilla Momosteca. Hola, buenos días, mi chula. Saludos, mi voto para la segunda. Gracias, preciosa. Y quiero mi reto, pero no conozco a ningún muchacho. Dice, no te preocupes, te dejo tu reto con el chico Robamirada, si quieres. Ahí tú me dirás, ahí para Nicolás Velázquez. Dice, hola, buenos días, Nicolás, bienvenido a nuestra programación. Gracias por acompañarnos en este espacio del Chinito Alegre y su Chinita Alegre, espacio de retos musicales. Hombres versus mujeres. Ahí para... A ver, ¿dónde se me fue el mensaje de Nicolás Velázquez? Dice, hola, buenos días, mi vida, dice Adelicia, saludos, mami, ya llegué, Leoncha, dice por acá, bienvenido, Nico. Ahí para Pedro Velázquez, hola, buenos días, mamita, ¿cómo estás? Un rapidín contigo, leche. Sí. ¿Rapidín de qué o qué? Ahí estamos ahí para Chinito Alegre. Sí, también, pero también es bueno pa que veo que sí estás o no. Cadeños, pero con cotin tiempo en TikTok mensaje de que estoy en sintonía. De que estoy en cabina. En cambio, la gris, ella sí, cota su tiempo, si está en el abuelo de Chinito. Así que ya lo saben, entonces, ahorita ya somos tres locutoras en la radio. Gracias por... gracias también por estar a full sintonía. Yo pensé que no había mucha audiencia en la noche, pero... escuché ayer que sí, había full. Gracias. Ahí estamos. Ahí para Chinito. Aquí te dejo mi reto, dice. Gracias, genios. Muy bien. Ahí para Araceli González. Olisoli, saludos, chica sonriente. Oh, chica seria, ¿le? Bueno, en la radio, chica sonriente. Ahora en persona, chica seria. Es que ese mi, ¿cómo se dice? Ese mi spot solo es en la radio, no en persona. Fuera de la radio, pues ya es otro rollo. Ahí para chiquilla Momosteca, sí está bien, aquí te mando mis canciones. Claro que sí, mi preciosa. Oh, ahí para Pedro Velázquez, un reto. Oh, no, me equivoqué de mensaje, dice. Va y se dice reto, no rapidín. ¿Cómo que rapidín? Ahí estás ahí para Sofi, vine temprano porque mañana no vengo, qué lástima. A Chiquito acabas un rato, digo, un reto, dice, a Chiquito dice, un reto, dice la Sofi, vamos escuchando su audio.
1: Ayuy, y mi voto para la 2, ya ganó.
0: Gracias, ahí para Laura Guamacita, ¿qué tal, cómo estás? Ahí para Laura González, ¿quién para un reto? Ahí a los hombres, ¿quién desea aceptar el reto de mi preciosa Laura González? ¿Quién dice yo? ¿Quién dice yo? Ahí para Laura dice, saludos a todos los que están ahí, le dice, gracias Laurita. Bienvenida a la selva. Bueno, rápidamente vamos con la música ganadora. Este es el primer reto de Chico Roba Miradas y la preciosa Chinita. La ganadora de este reto es mi Chinita.

Eso, estamos entonces, vamos rápidamente con otro reto por acá. Gracias a cada uno de ustedes quienes acompañan en esta hora de la mañana, puntualizando 10 de la mañana con 26 minutos, 10 de la mañana con 26 minutos. Espacio de Chinito Alegre y su Chinita Alegre de retos musicales, hombres versus mujeres. Vamos con la primera propuesta. Tenemos este éxito musical a cargo de Los Temerarios. ¿A quién quieres engañar?

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1: Ahí estamos, desde ya pueden dejarnos de su voto. Desde ya, familia, desde ya, y desde ya.

0: Ahí está, seguí para Terry. Un reto con la Sofi, dice Sofi. Un reto, dice. Salúdame a mis compas, al arquitecto Maravilla y al ingeniero Juan y al bañil Tono. Atentamente, el Chalán. Eso, Chalán, saludos. Ahí está, seguí para Pedro Velázquez. Dice por acá. Dice, broma, saludos a la Sofi, al César, a Jessy, a Mari Vázquez, saludos. Saludos para ti, Sofi, Jessy, César, Vázquez, Mari, de parte de Pedro Velázquez. Ahí estamos ahí para Selvita. Hola, buenos días, Adeli, saludos cordiales, no se escucha mis saludos, dice. No se escucha porque no te lo he mandado, le Selvita. ¿Qué pasó, Selvita? Ya que llegas una vez al mes. Ay, así que no. Estás ahí para mi amistad, no tiene precio, dice, ya llegué, saludos, la 2, gracias, ahí para Laura González, dice, la 2, gracias, ahí estás ahí para Anthony García, dice, la 1, mi Adelis, muy bien, gracias, ahí para Nicolás Velázquez, yo quiero un reto con la cosita rica de la Sofi, también la preciosa Araceli, también mi cosita rica, la Jessica, dice por acá, ahí estamos, saludos, ahí para Ticha Sofi, si aceptas el reto de Nicolás, me dejas de tu música. Ahí para Araceli, si aceptas el reto de Nicolás, me dejas de tu música. Y Jessica también. Ahí para Chiquito dice, ahí va mi reto con la Sofi de... Mi otro reto con la Aura es mi ca... ¿Con la Aura, yeah? ¿A poco tenés retos con la Aura también? Ahí estás, ahí para... Chiquilla Momosteca, ¿quién es Aura? No. Aquí no hay ni una Aura. La 2 dice por acá, Chiquilla Momosteca, muy bien. Ahí para Benja, ahí está mi música, yo. Muy bien, Benja, te dejo con la Chiquilla Momosteca. Ella que ella tiene otro reto por acá, chico roba miradas, me dejas otra música, por favor. Ahí para Chinito Alegre, te digo, porque está el servir aquí, dice. Te digo por qué está el servir aquí, porque no está su locutora, dice. ¡Ah! ¿Quién? ¡Ah, el Selvita! ¡Oh! Ya ves, la Selvita, porque no está tu locutora y por eso vienes lejos. Así dice el Chinito. Yo no dije nada. Ahí para Selvita, yo quiero un reto, pero soy nuevo aquí, no conozco a nadie. Déjame tu música y te dejo con la Chiquilla Momosteca. Si el chico roba miradas, no me dejas música. Ahí estamos ahí para, dice Chiquito, mi voto para la 1, dice gracias. Ahí estamos ahí para Chinito Alegre. Con razón, Jaño, saludos ahí para la Sofi. Ahí para Selvi, dice la 2, gracias. Vamos escuchando un audio acá de Sofi.
1: Adelis, mi voto para la 2.

Alok Chiri, Terry, acepto el Terry. Ahí está mi música, dice. Gracias por el saludo, Pedro Velázquez. Igual saludos, Pedro. Ahí estamos. Bueno, ahí estamos ahí para Araceli, dice, para la 2. Dice por acá, gracias, Araceli. ¿Qué andas haciendo, Araceli? Te fuiste en el desfile de San Francisco. Parece que todos tus conocidas están allí. Es lo que vi en la producción. Ya que mira, ahí estás ahí para Chico Roba Miradas, Pedro. Igual saludos para tu cuñado, Pedro, dice Chico Roba Miradas. Ahí estamos ahí para Sofía, acepto al Nicolás, dice, va, pues ahí me dejan de sus músicas, porque si no envían sus músicas, pues los dejamos descartados, ¿ok? Ahí estamos, vamos rápidamente con la música ganadora, porque la hora se nos fue. Apá, ya son a las 10:30, Dios mío, la hora se fue. Bueno, ahí estamos, el reto de Chico Roba Miradas y la chinita, y la ganadora de este reto es mi chinita, ya.

Bueno, estamos desde ya, pueden dejarnos de su voto y vamos cerrando lo que son las sugerencias de retos, muchachas, porque ya no me va a dar tiempo, entonces vamos cerrando. Ya no se puede pedir más retos, porque aquí ya tengo, uf. Entonces, por favor, vamos cerrando lo que es las sugerencias de retos. Solo vamos a estar realizando retos, pero aceptando retos y ya no. Ahí estás, ahí para Sofi. Acepto el Nicolás, acepto mi música. Y ya dejé mi música con el chinito.

Ya dejé con el Nicolás, ya dejé con el Chiquito, ya dejé con el Terry, ya dejé mis cuatro rolas. Ponte pilas. Ponte pilas tú con tus rolas. Parece que uno no vas a ganar. Ay, ay, ay, venga, Vichy Will, ¿qué pasa con mi saludo? Me río fuertemente. Quito la red. Quizás ahí para Chinito. Saludos ahí para mi chinita guapa, hermosa. Saludos, mami, mua, mua, mi niña. Y saludos ahí para la, mi ex chiquilla momosteca. Saludos, guapa. Saludos para ti, mi ex chiquilla momosteca.

0: nueva. ¿Qué tal? ¿Cómo estás? Bienvenida a nuestra programa. Ahí estamos, ahí para Selvita, aquí va mi música. Tu locutora ya, Adelis, si tú eres mi locutora en la mañana, ¿qué pasa? Ese chino cochino, dice. Eso, Selvita, gracias por la sintonía, aunque Shaq Mentiros dices, pero es inglés. Ahí para Nicolás, aquí están mis músicos, ya mi vida, dice, va, pues me dejas de tu música. Ahí para Pedro, me dejas de tu música con el reto. Ahí estamos, ahí para famosita Ripochina, hola, hola, Mir, saludos, buenos días, ¿cómo amaneciste? Gracias. Saludos aquí en sintonía, hola. Bienvenida, mi preciosa, ¿qué tal, cómo estás? ¿Cómo has estado, mi preciosa Ripochina? Ahí para Laura González, tomo, nadie acepta mi reto, Les. La uno y la uno. Bye, si mandas, te busco con tu hombre aquí. Ahí para Anderson, las cinco, saludos, flaquita. La primera dice gracias. Gracias, Anderson. Ahí para Selvin, uy, uy, uy, bella pero mala. La dos y la dos, gracias, Selvita. Ahí para Nicolás, porque muy bien, gracias. Ahí para Chinita dice... Y como patrocinadora le gané a los hombres. Gracias a todas las chicas que me apoyaron con sus votos. Y vamos ganando, mis mujeres. ¡Vamos ganando! ¡Ya, yuy! ¡Ya, yuy! ¿Ya escucharon? Tiene que seguir el ejemplo de la patrocinadora. Ahí para Sofi, gracias por el saludo, Chinita. Sí, sí, no te digo nada, Nitz, pero ya tú sabes, papá.
1: Venísimo a Colombia, pues. ¡Cigarro
0: te da risa! ¡Ya sabes! Después de la ducha, que chavaré. Ahí estás, ahí para Selvi. ¿De qué me quisiste decir con eso, Adelis? ¿De qué se decir que eres un mentiroso? Pero bueno, de plano me la aguanto. Ahí estás, ahí para mi chinita, dice la uno. Ahí estamos, ahí para chiquilla mamosteca, dice la uno. Gracias, mi preciosa, allí estamos, ahí para chico rompa miradas. Dejo mis dos músicas, muy bien. Ahí para famosita Ripochina, gracias, mi preciosa. Ahí estamos, gracias. Ahí para mi famosita Ripochina, bien, mir, bien, dice, qué bueno. Entonces, ahí para Vázquez Mari, dice la segunda, gracias, preciosa. Ahí me saludas en la producción, mi Vázquez Mari, te estoy mirando. Ahí estás, ahí para Araceli, aquí dejo mi música del reto con el Nicolás, dice gracias, Araceli. Tenemos 4 votos para la primera y 2 para la segunda, así que vamos rápidamente con la música ganadora. Este es el reto del Chinito Alegre y Sofi Hernández. Digo, ajá, sí, Hernández. Consejos a pedir, Sofi. Ahí estamos, el reto de Sofi, Chinito Alegre, y la ganadora de este reto es Sofi.
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0: Bueno, ahí estamos entonces. Desde ya nos dejan de sus votos. ¿Para quién es tu voto? ¿Para la primera o para la segunda? Ahí para Laura. Ahí está la música, dicen. Muy bien, Laurita, te dejo con el chico roba miradas. Así que ya lo sabes. Ahí para famosita Ripollina nos había dado su voto para la segunda, pero llegó un poquito tarde su voto. Ahí estás ahí para mi chica. Ahí estás ahí para mi chinita. Gracias, mi niño hermoso, mi chiquito chinito, por mi saludo y gracias por mi besito de cachetoncha. Ahí estás ahí para Vázquez Mari. Gracias por el saludo, Pedro. Igual saludos y saludame a las maestras batonistas, abanderados y las reinas. Gracias y saludame a mi primita hermosa, sexy, Benjamina. Ay, ay, está mi ex Ben, ya lo vi. Está mi ex Ben, ya lo vi. ¿Cuál de todas las producciones, mami? Te mando un tuchicho. Ilusión TV, creo. No solo me han desilusionado, Chato Vázquez Mari. Ahí para Selvin, mentiroso, yo sí casi no llego, es culpa tuya porque no complaces mis rolas. ¿Cómo te complazco si no preguntas rolas? Yo no soy adivina. Ahí están, ahí para Selvin, dice la 1, la 1. Gracias, Selvita. Ahí para Laura González, nos deja un audio por acá. Vamos escuchando a ver qué nos dice.
1: Adelis, mi voto es para la 1.
0: Gracias, preciosa. Ahí para la famosita Ripollina dice la 2, gracias. Ahí para Chinito Alegre, puta madre, digo, puchicas, man, perdí. Sofi, por favor, no, porque tuviste que ser tú. Hola. Solo porque quiero tu nits paquete, no te digo nada, chatoño. Ahí para Chiquito dice la 1, gracias. Ahí estás ahí para Anderson, en la misma cama, pero otra mujer, la primera. Pero con otra mujer casada, chalale, Anderson Area, para mi chinita, dice la 1, gracias. Ahí estás ahí para Sofi, dice mi voto para la 1 de plano, aunque está con la misma cama, pero utsingla la 1. Chinita, ya sabía que esas son tus rolas, por eso voté en audio. Saludos, chinita. Saludos, hermosa Ripollina. Y ayuy, lo intentamos, pero no pudo funcionar. Y ayuy, chinito, shinkunik chawe. Uy, uy, uy. Chingucha. Ahí estás ahí para Araceli, dice la 1, gracias. Ahí estás ahí para Natalie Hernández, dice la 1, gracias, preciosa. Ahí para mi amistad no tiene precio. Me gusta, me gusta. Bueno, familia, vamos con la música ganadora. Tenemos un voto para la segunda y tenemos 1, 2, 3, 4, 5, 6, 7, 8, 9, 10 votos para la primera. 10 votos para la primera y 1 para la segunda. Este es el reto de Benja, el Chapincito Hernández y la preciosa chiquilla Momosteca. Vamos, mujeres, ya vamos ganando 4.

Ahí estamos, desde ya nos dejan de sus votos ahí para mi chinita. No leíste mis mensajes arriba. No, por tu culpa me pega el chinito en la noche, mami. Gracias por mi saludo, hermosa Sofía. Dice, ¿cuáles tus mensajes? Yo leí todos tus mensajes, mamita. Gracias, mi niño hermoso, mi chinito, chinito, por mi saludo y gracias por mi besito cachetón, la 1C. Eso lo leí, mi chinita.

0: culpa mía no es que el chinito sea un sor también. Nicolás nos deja de su otra música, gracias. Ahí para la chinita dice la 2. Pedro, ponte a las pilas con la música, más por tu culpa nos quedamos de último rico nuestro reto, genios. Ahí estamos, ahí para Laura González, Yayuy, la 1 y la 1. Ahí para Vázquez Mari, ahí te va tu chi, dame esa boquita, quick mami. Qué ilusionada me di, Shane, quería topar con mis amores. Ay, digo, mis ex papis. Y tú solita te dice tu ilusionada lecha, Vázquez Mari. Ahí está, ahí para Nicolás, dice, para la 1, chami, flaquita delis, eso. Gracias, ahí para Laura González, dice la 1, mami. Ayúd. Yeah, ahí estamos, ahí para Peloncito. Ahí para Peloncita Delis Mulis, si ya regresé, solo fui a hacer mi kiss chance. Kiss, uy, Dios mío, ya te dan, si te happy. Que por la disco llega a bailar. De vuelta con sus amigos. Ahí estás, ahí para Sofi, vamos escuchando su audio por acá.
1: Adelis, mi voto para la 2. Saludos, mi tía Laura. Saludos, mi tía Laura.
0: Gracias, Sofi. Saludos para ti, Laurita, de parte de tu sobrina, la Sofi. Tenemos un empate, tenemos un empate. Ahí estamos, ahí para mi amistad, no tiene precio. Dice la 2, la 2, la 2 y la 2. Gracias, mi amistad, ahí para famosita Ripochina, la 1. Saludos, un saludo al Richard. Saludos, Richard. Un saludo para ti, Richard. Si estás ahí, despierta, despierta, Richard. Ahí para mi chinita, las dos mujeres. Síganme con la corriente, dice por acá. Las dos mujeres, síganme con la corriente. Qué definita. Síganme los buenos. Tenemos,

Saludos, un saludo al Richard. Saludos, Richard. Un saludo para ti, Richard. Si estás ahí, despierta, despierta, Richard. Ahí para mi chinita, las dos mujeres. Síganme con la corriente. Dice por acá. Las dos mujeres, síganme con la corriente. Qué de chinita. Síganme los buenos. Tenemos.

Bueno, ahí estamos entonces. Tenemos un empate, familia. Alguien que nos envíe un último voto, por favor. Un último voto, cha. Por fin, un último voto. Solo eso les pido. Solo que por acá tenemos un empate. Ahí están, seguí para Selvita. Dice la 2 y la 2. Gracias, Selvin. Gracias, gracias. Ahí estamos, familia. Este es el reto de la preciosa chiquilla momosteca. Y chico, roba miradas. La ganadora de este reto es chiquilla momosteca. Vamos ganando.

Buena, estamos entonces ahí para Sofi. Jañosi, yo soy muy buena en adivinar. Yo sabía que esas rolas son de las mujeres. Y ayuy, tengo que caminar para poder hallar una vida mejor. Reza por mí, por nuestro amor. Y ayuy, arriba las mujeres. Y ayuy. Ah, sí, mujeres al poder, mujeres al mando. Ahí estamos, ahí estamos. Desde ya envían.

Bueno, ahí estás ahí para Pedro dice un cu. Ah, sí, muy bien. Ahí para Chinito dice, de nada, mi chinita guapa. Bueno, agradezco. Agradeció su saludo a mi ex chiquilla Momosteca, ¿o no? Si no, devuélveme. Alguien más lo necesita ya con la Lina González. Ups, perdón, se me chispoteó. Chay. Ahí estás, ahí para Vázquez Mari, calor en la tarde, voy mayonekin, rikun, ratlag, mi ex es de Pavatok, siento que me ilusioné más. Sí. Ay, para mi preciosa Pascuala Morales, Adelis, mi voto para las dos, gracias para Richard, gracias, gracias Ripollina, saludos Pedro, dice por acá. Anthony García dice para la primera, gracias, ahí para Laura González, la uno, gracias por el saludo, sobrina, igual saludos, gracias. Ahí para Chiquilla Momosteca dice la dos, ahí para Rambo dice la uno, Pichán, un reto, ahí está mi rola, dice. Ahí para Selvita dice la dos, gracias, tres votos para la primera y dos para la segunda. Ahí para Chinita dice la dos, gracias, tenemos un empate. Un empate, familia, un empate, por favor, nos dejan de sus votos.

Ahí estás, ahí para Nicolás. Hoy sí, estamos muy saludos, Chami, Blaquita Delis, dice por acá. ¿Muy saludos o muy salados? ¿Cómo está la cosa ahí? A la disculpa, Sofi, me creo que cambié tus músicas, pero no te preocupes. Ahí estás, ahí para Anderson, dice la primera, gracias, ahí para Jessy. Hola, Delis, aquí tengo mi rola con el pichán, escuché que quiere un reto, pero dice que no lees, pero de todas formas aquí dejo mi rola con él. Dice por acá, ese pichán apenas me envía de su mensaje ahorita y dice que no leo. Ahí para Natalie, dice la dos, gracias, Natalie. Ahí estamos entonces, este es el reto de la preciosa Sophie Hernández y Nicolás Velázquez, la ganadora de este reto es Sophie.

Ahí estamos ahí para Sofi. Mi voto para la 2 ya ganó y me ría fuertemente. Vas bien, no te preocupes. Y ayúy, Shingunek Chele Terry. Ya son dos hombres, Shinyach Chele. No es con el Terry, es con el Nicolás Mayo. No te dije pues que me confundí de tus músicas. Ahí para chiquilla momosteca, Erika, la locutora no lee mensajes. Yo ya agradecí. Gracias por mi saludo, mi ex mío, mi chico hermoso, el chinito, ¿a poco eres tú, Eric? Gracias por extrañarme todavía.

tu familia, portales a 11 de la mañana con 17 minutos, 11 de la mañana con 17 minutos. Ahí para mi preciosa Pascuala Morales, la 2 y la 2, gracias.

0: Ahí para Laura González, dice las dos. Gracias ahí para Francisco Guillermo. Mi voto para la primera que escuchando desde Santa María Chiquimula. Eso, gracias. Ahí para Mamosita Ripollina, dice las dos. Anderson dice las dos. Uno, dos, tres, cuatro votos para la segunda y uno para la primera. Y para Vázquez Mari, dice la uno. Gracias. Tenemos dos para la primera, cuatro para la segunda. Ahí estamos ahí para mi amistad. Si no tiene paciencia, mejor no mandan sus mensajes atentamente a Delis Chávez. La dos, saludos para Lela Chafía. Chafía. Eso, Chafía, saludos para ti de parte de Nicolás. Ahí para Selvita dice la dos. Gracias, Martínez Domingo. Hola, buenas tardes a Delis. La primera ya llegué. Ay, ay, uy. Gracias, chiquilla Momosteca dice la uno. Tenemos uno, dos, tres votos, cuatro votos para la primera. Ahí para Timbolo. Hola, Delis. No hay saludo. Angüen, wen, wen. La dos y un mi reto con mi esposa. Aquí dejo mi música. Dios mío, Cato, ya no acepto más retos sin llamas. Están preguntando. Ahí estás ahí para Sofi, la dos, atentamente, mi ex, que fija atentamente. Yo. Ahí estás ahí para Vázquez Mari, salúdame a mi hijo Don Ramón y salúdame a la preciosa Ripollina. Saludos para ti, Ripollina, saludos para ti, Don Ramón, de parte de... De Vázquez Mare, ahí para papayito, buenas, flaquitas, saludos, feliz día, ya llegué, saludos a las mamayitas y las dos. Gracias, vamos rápidamente entonces con la música ganadora. Este es el reto de Terry y Sofi, la ganadora de este reto es Sofi.
1: ¡Oh!

0: segundo.
1: Bueno, ahí estamos ahí para Chinita, la uno, y vamos ganando, mujeres, y les dejo, mis chulas. Me salió una emergencia hasta mañana, Chino. Ay, sí, Chinita, ¿cómo que ya te vas? La uno, vamos ganando, mujeres, chequeas y votó por la uno para los hombres.

El TRRRR. El gatero hace la segunda propuesta.

Bueno, ahí están, seguí para Chinito. Ponte al tiro, Adelis, y también a leer los mensajes por tu culpa. Si me enojo con mis mujeres, años, ponte más viva, Chato. Saludos vos, Elvita, que ahora llega la Lina González, ya voy con ella en la tarde. Órale, Sintari de Chinito. Ahí está, seguí para Famosita Ripollina. Gracias, mi hermosa Mari Vázquez, dice por acá. Ahí estás ahí para Vázquez Mari. Oh my god, de rabo. Digo, ash. Ahí para cómo pasemos, Chadelis. Hace rato estoy escuchando y ningún saludo. Dice, ¿será que te creo? Ahí para Chico Ropa Miradas. La uno y la uno y la uno. Siempre.

Me perdemos. ¡Ay, Dios mío! Ay, para Rambo dice, ya no era necesario votar por aliado del tiempo de por una. Gracias por mi saludo, mamá Vázquez Mari. Igual saludos para ti. Ay, para mi amistad, no, qué vergüenza. Están perdiendo los hombres. Lo bueno que yo ya... Que yo ya no, hombre, Uta, eres así, dijo lo bueno que no tengo retos. Los dos. Lo bueno que yo ya no soy hombre, ¿y ¿eh? Mi amistad? ¿Qué pasó? Ahí va, Chiquito dice, ¿cuál te rete? Ni modo para las dos, dice por acá, gracias. Es que ahí los hombres están votando mucho por las mujeres, por eso están todo. Gracias, hombres. Ahí para Selvita, mi voto para tu fondo, Adeli. Se dice por acá, Suscher, estás votando mi fondo, ¿le? Ahí para Sofi, Jaños. Tinquiñach, Kiele, la dos, gracias por mi saludo, mi amistad sin valor, dice por acá, ay. Bueno, ya que les di mucho tiempo para votar y no votaron, pues ya ni modo. Vamos con la música ganadora, este es el reto de la preciosa Araceli González y Nicolás Velázquez, la ganadora de este reto, la preciosa Araceli González.

0: Eso, mujeres, vamos, vamos, vamos. Ya tenemos 1, 2, 3, 4, 5, 6, 7 retos ganados y los hombres 0. Ahí estamos, familia.
1: No sé lo que estaré.
0: Ahí estamos entonces, vamos a llegar hasta el final con 0 de los hombres, por favor. Voten, voten, voten, voten, voten. Ahí estamos entonces, ahí para compa Sebas. Adelis, ¿me lees o me voy? Tata, amistad, tonel, rechaco, dice por acá. Atingla, si te vas o te quedas, no te voy a obligar ni a mi caser, le ruego, rícale. Diría si fuera que tengo, pero como no tengo. Ahí para Selvita, saludos, Chinita. Ahora, ahorita está la Lina, ya está sonando tus rolas. ¿Sí? Órale, Chinito, que me andas traicionando. Ahí estás, ahí para Vázquez Mari. De nada, mi chula Ripollina. Gracias por mi saludo, hijo, y saludos para ti.

Ahí estamos ahí para papayito chulo, salúdame la Jamiri Pochina y más popopopochina. Y también salúdame la Tulcán y la Sopita, Kiki, tu cajón Sofi. Ahí estamos ahí para mi amistad, la Unos.

Escuchando un audio de Laura Diría, pero ya lo borró. Ahí estamos entonces. Ahí para compas Evas, vamos votando. Ceritos, solo son buenos para pedir retos, che. Ahí estamos, ahí para Cristi. Olis, olis, saludos, chulada. Saludos para la 2, dice gracias, Cristi. Ahí están, ahí para papayito chula Delis. ¿Cómo no van a ganar las sumas si ni reto tengo yo, chato? Ahí para Martínez Domingo, dice la segunda, gracias. Ahí estamos, ahí para compa Sebas, ahí para mi oficina tiene precio, compa Sebas, desnutrido, saludos.

0: Bueno, vamos escuchando un audio acá de Laura González.
1: Adelis, mi voto para la primera. Saludos, feliz tarde.
0: Gracias. Gracias, gracias, Laurita. Y para Sofi, mi voto para la una, atentamente, mi transfer, que mi hija atentamente yo. Y ay, uy, escápate conmigo, chinito, ya tú sabes, la pasamos muy bien. Uy, uy, dice por acá, muy bien. Ahí para Selvin dice la uno también, gracias. Ahí para Anderson dice, compa Sebas, vete fuera de mi vista, atentamente, Adelis. Ay, ay, ay, fuera, fuera de mi vista, fuera de mi vista. Ahí para compa Sebas, tata amistad, ¿me saludas o te desinflo la huechecle la dos? Gracias, tenemos un empate, familia. Tenemos un empate, un empate, un empate. Ahí para Natalie Hernández dice la 2. Gracias, Natalie.

Bueno, si ya no tenemos más votos, pues vamos con la música ganadora. La preciosa Laura va, nos dijo para la primera. Selvita dijo para la uno, gracias. Compa Seba dijo la dos, gracias. Natalie dijo la dos, gracias. Martínez Domingo dice la dos. Cristi Chay dijo la dos, gracias. Vamos a ver por acá. ¿Quién más nos dio su voto? Compa Sebas dijo la dos también, gracias. Vamos a ver. Mi amistad no tiene precio, dice la uno, gracias. Vamos a ver, papayito, vamos a ver si votó él o ni más. No, no votó. Ahí para Chuquito, voy char mi truc nice, dice por acá. Ahí para compa Sebas, es neta que me vas a correrle a Deli. Sí, yo no te estoy diciendo nada. Ahí para Sofi, gracias. Ahí para cada uno de ustedes que nos encuentran en sintonía. Tenemos 3, 6 votos para la primera. 1, 2, 3, 4, 5 para la... 6 votos para la segunda y 5 para la primera. Con un voto de diferencia, pues va ganando la segunda. El reto de Sofi y Ashuquito. El ganador de este reto es Ashuquito.

Ay, para mi amistad no tiene precio, compa Zebra. Ya te saludé, mula. Ya no escucha ese viaje atentamente a Delis. Ay, tú ya no escucha, ya no escucha. Y para Chinito Alegre, me ya dijiste ahorita. Te voy, Lina González, desde ya. Feliz descanso, Delis. Órale, conchlana. No más que hice unos sorteos allá con ella, dice. Órale, ahí para Rambo, dice la 2, gracias. Ahí para Ulin Sakchi, gracias Ulin Sakchi. Pero bueno, ya no sabía. Bueno, ya estaba sonando la música cuando envió su mensaje. Por eso, cuando suenan las músicas, de una vez mandan sus votos para que no se tarden. Porque la verdad, aquí en esta estación está un poquito atrasado lo que es el túnel. Entonces, cuando escuchan que doy las músicas, que escuchan las dos músicas, desde ya mandan sus votos. Para que no tarden en llegar los votos, por fin. Ay, para Vázquez Mari, gracias por mi saludo, papayita. Igual saludos, don mentiroso, chiste. Eso no es chiste, es verdad que el mentiroso del papayita es mentiroso. Ay, para Suquito, ay, ay, ay.

Sintonizados ahí para Martínez Domingo. Allá hay un Yateli. No hay otra como tú, la segunda. Estamos ahí para Chinito. Ups, ups, perdón, Chin. Nada que te voy a perdonar ahorita, ya dos. Ahí estás ahí para Sofi, dice Cherchkunik le mula la jachiquita le. Al menos gané mis tres rolas. Algo es algo, peor es nada, diría alguien. Eso sí, Sofi, ya ves que te dije por uno. Creo que no vas a ganar, chiquita, wey. Pero lo que yo, pero la música que yo pensé que no iba a ganar, ganó. Ahí para mi amistad, dice la 1.

0: Ay, para cómo pasé más las dos, así me dijo el tatuel, dicho por acá. Ahí están, ahí para Selvin, dice las dos, gracias. Gracias, Selvita. Y para papayito chulo, Sebas, no saludas a tu papayito lindo, papayito chulo, dice por acá. Bueno, ahí para el Team Bolo, ¿estás ahí todavía? Tu mujer no se ha reportado. Entonces, de plano, pues ya, bueno, o quizás se reporta y me deja de su música, voy a realizar tu reto todavía. Y si no, pues ya no voy a realizarlo porque no, o sea, no llegó tu esposa. Ay, ahí no llegó tu mujer, vos no llegó. Ahí estás ahí para Chiquito, dice Sofi, si yo soy cabrón, mi voto es para la uno, dice gracias.
1: 3, 2, 1.
0: Ahí para Sofi, chachuy, la dos, otra como tú no hay, chinito. Ahí estás ahí para papayito Sofi, ¿cómo no vas a ganar? Yo no tengo retos, ri. Ahí estás ahí para Sofi, chinito, mándame el link de tu nan, la lina. Bueno, familia, tenemos 5 para la segunda y 3 para la primera. Este es el reto de Pedro Velázquez y yo. Y la ganadora de este reto soy yo. Voy complaciendo con este éxito musical.

0: Bueno, ahí estamos ahí para Sofi. Nos deja un audio, vamos escuchando.
1: Él dice voto para la dos. Él dice voto para la dos.
0: Bueno, ahí estamos entonces. Nos da su voto para la dos. Gracias. Vamos a ver. Bueno, ahí estamos ahí. Ahí para Sofi, gracias. Tenemos un voto para la dos, dice. Bueno, como es en audio, saben que si es en audio valen por dos votos. Entonces, son dos votos para la segunda. Ahí para Rolando dice, vamos a ver por acá, ahí para Cristi dice la dos. Gracias, Cristi. Ahí para Papayito Chulo y la dos, gracias. Ahí para Jessy dice la dos, aunque Shaq sin miedo a nada, wey. Per Utzingla.

Y para Martínez Domingo dice la segunda. Gracias ahí para Chuquito, Sofi. Ah, eso ya la leí. Ahí para Araceli dice la dos. Gracias, mi amistad no tiene precio. Dice la dos, así me dijo la chopilla, che. Ahí para compa Seba, ¿estás escuchando su audio? Gracias, gracias, compa Sebas. Gracias por la sintonía. Bueno, ahí estamos entonces, familia, ya casi finalizando programación. Gracias a cada uno de ustedes quienes estuvieron en sintonía. Vamos con el último reto. Este es el reto de la preciosa Laura y Chico Robamiradas. Y el ganador de este reto es Chico Robamiradas con 6 votos y 2 para la primera. Ahí estamos, ahora sí, vamos con el último reto. Primera propuesta, tenemos este éxito musical ahí para Selvita, dice la 1, también gracias. Selvita, ahí para Chiquito, Shak Tierra Caliente, wey, Shak Tierra Caliente, wey. Ay, ay, ay, ¿será que no pueden buscar un rock? Dice. Bueno, vamos con el último reto. Primera propuesta, tenemos este éxito musical. 2 gotas de agua. Ahí para Rambo dice la 2, gracias. Así me dijeron en privado. Chélale, Rambo. Gracias, Rambo.

papayito chulo, salúdame la Jessy. Ahí para Timbolo dice, hace rato escuché que está la Jessy allí, dice. O sea, ¿que te referías a la Jessy? Ya pensé que si de verdad llega tu esposa, le echa. Ya pensé que de verdad llega tu esposa, le Timbolo. Ahí para papayito chulo dice la uno. Gracias papayito, dele, dele, dele. Mira, hasta el momento los hombres ganaron 2 retos y las mujeres se ganaron 3, 6, 8 retos. Ya con esto, si gana una mujer van a estar ganando 9 retos y si gana un hombre serán 3 retos.

para Laura González, dice la 2. Gracias, preciosa Laurita. Y para papayito chulo, cale, cale, flaquita. Yo me pongo al tiro, pero tú no me valoras, dice. ¡Ay, ajá! Ahí para Natalie, dice la 2. Ahí para Anderson, dice la 2. Pues sí, Anderson, ¿qué andas haciéndole? ¿A coca rapto, rocota, a coca adrenalina o ni más?

0: papayito chulo, ya traje las Jessy. Contenta, Pacher, pudiste traer a la Jessy a papayito. Ahí para Chiquito dice, Timbolo, no te metas en mi relación, ya todo. Bueno, si quieres morir, solo me avisas. Ahí para Jessy dice, Jañoz, Jañoz, esposo mío, ¿qué haces aquí tú si no te di permiso? Porque luego andas de coqueto con las mujeres. Rápidamente con la música ganadora y para Benja. Bueno, saludos, ya llegué. Quiero agradecer mi saludo a la reina de los tilines. Antes era la reina de los pajarita. Saludos mi primo Mario Basquini. Saludos mi cariño, la 2, la 2, la 2. Gracias. Ahí para Martínez Domingo y Ayuya Delis. Después de ti, ¿quién? La segunda. Gracias. Tenemos 5 votos para la segunda y 2 para la primera. El último reto entre la preciosa Jessy y el Rambo. Y con esto finalizo programación de retos musicales hombres versus mujeres. Espacio que llegó gracias al Chinito Alegre y su Chinita Alegre. Finalizo programación. Estaremos de vuelta con músicas variadas. Desde ya pueden sugerir de sus músicas. Vamos a iniciar músicas variadas y del traviesito. Sí, traviesita. Ahí para Sofi, Yayu y la dos de esos no porque traigo saldo. ¿Cómo así?
1: Dos.
0: Pasa un agua mineral, pasa un agua mineral. Ahí va. Ahí estamos, familia. Vamos finalizando programación. Vamos escuchando las músicas ganadoras. Y la ganadora de este reto es Jessica González. Vamos con la música ganadora. Y con esto, las mujeres ganamos 9 retos y los hombres 2 retos. Eso sí que fue un trumpo de la buena. Muchas felicidades, chicas. Ahí para Chiquito, pero como soy dueño de la radio, no pasa nada, chicas. Ahí para Selvita, que no se va a hacer mi reto, Lea Delis y yo votando en todos los retos. Te manda llegar tarde, Selvita, ahí para papayito chulonche, Maxi, Kashin, Jurarej, Lokchelush, Kinshato. Desde ya 2 músicas, dice, va, pues, ¿cuáles son tus músicas? Ahí para Selvita, Kasmeri, me río fuerte, fuerte. Yo también me río fuertemente. Ahí para Rambo, eso, Rambita. Y Shang, y ya veo, eres como Sandra Torres. Compras los votos, le. Bueno, finalizamos programaciones. Estaremos de vuelta con músicas variadas.

Bueno, estamos entonces ahí para Anderson, solo esto. Ay, che, no importa, no importa, la cosa es que ay. Ahí estás, Anderson, gracias. Estaré complaciendo con tu música. Ahí para Vázquez Mari, primita hermosa. Benjamina, hace rato te mandé saludos, mejor regresámelo, mándame tu solicitud, es que cambié mi cuenta de banco, ahí digo, de Facebook. Y ahí con la música de Los Tigres del Norte, Prisión de Amor, Grace, Cree y de Brindis, quizás sí, quizás no, dice, pero muy bien. Estaré complaciendo ahí para Jessy, te gané el Rambo, ya me debes mi helado de cocardo, dice. Ahí para papayito chulo, estas dos va dedicada a mis dos caserles. Lo malo que no escucha, que no escucha la radio para le sabes a todo volumen por cunar quizantil riapa blaguita, dice. Conozco el que saluda a sus caseros solo porque no están en sintonía. Si fuera que están en sintonía, ni les habla la. Ahí para Natalie, dos músicas Adelis, un indio quiere llorar. Y de banda machos y la otra te Dele, ¿cómo se? Dos músicas Adelis, un indio quiere llorar de banda machos y la otra te busqué de Libra. Claro que sí, estaré complaciendo. Ahí están, ahí para Sofi. Suelta tres rolas, la primera de La Adictiva, Escondidos, la segunda de Julián Álvarez, Rey sin Reina, y Cero Empatía, Chachuy, Chacuij, ay no, esas es tus rolas, Sofi, casa, ya, yuy. Ahí estás, ahí para Laura González. Ahí para Laurita, la dos, la chala de Laura de Chacuij. Dos músicas, mami, de aventura, enséñame. A olvidarte y de Mariano Barba una noche más. Claro que sí, Laurita. Chirle Sofía, Tarran Willen, Casach Tachado. Chirle Sofía, Tarran Willen. Ahí está, seguimos, compas. Vemos, hay reto, familia. Dice, no, ya no hay retos. Se finalizaron los retos. Ahorita hay músicas. Ahí, brazuquito. Yo quiero dos rolas, dice, muy bien, estaré complaciendo, gracias por la sintonía. Estamos, arrancamos programación de músicas variadas, espacio que llega, gracias. Ahí al travieso, al chico travieso y la chica traviesa. Estamos entonces.

0: Ahí para Nambo Pichang, ya dijiste, mándame el número de tu cuenta de banco para enviar para tu helado, dice.
1: ¿Y qué se hace?
0: Chatori Pichan, de una, mandale y que Nectar es un güey bien rico. Ahí estás, ahí para Achuquita. Estoy feliz, pero a la vez triste. Ya mis días ya están contados. Me quedan 2 meses y medio. Dice Cholo, o sea que ya te vas a con San Pedro. Oh. Bueno, pues qué mal entonces, Achuquito. Si ya te nos vas a morir, ya solo te quedan 2 meses y media de vida. 2 meses y medio de vida.
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0: Bueno, ahí para Timbolo, ay, chula, mi esposa Rin no aceptó mi reto. Catojna en la noche. Buena, ahí estás, entonces. Ahí para Anderson, entonces te doy un poco tuyo, lo tomamos entre los dos, ¿aún?
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0: Lo que es mío te comparto y lo que es tuyo me compartís, ¿aún? Claro, siempre compartiendo las mismas cosas.
1: También.

Vázquez Mari, Chachuy, Honguito, Honguito. Ay, recuerdas el honguito. Ahí para compas Sebas, aquí sigo a Delis, pero mi saludo y anoche. Ahí para Chuquita dice, te vas a morir, ye, me voy a morir, pero en los brazos de mi Jessica Juga. Dice, ¿quién de ustedes se ha enamorado alguna vez? ¿Verdad que se siente bonito? Dice, no sé, la verdad, yo no me he enamorado. Ahí estás, ahí para Anderson, dice, esto sí es amor de hermanos, así. Eso sí que nadie nos va, ¿cómo sí? ¿Cómo era la cosa? Nadie, o sea, ninguno de, bueno, ningunas personas se van a querer tanto como nosotros a Pa Anderson. Amor de hermanos. Ahí para mi amistad te llamo, digo, te mandé un mensaje al privado. Chélele, mi amistad, ¿verdad? De verdad. Oh,

¿A poco sí, mi chiquilla bobosteca, que cada rato lo andas llamando al chinito, dice? Y hasta te va a dedicar una música, dice. Ay, no, ay, no, estos winapes. Ahí estamos ahí para la chiquilla bombosteca. Llega la música de los rehenes, el limosnero de cariño de Libra. Tú no sabes, desde ya, muchas gracias, chula. De nada, mamacita. Estaré complaciendo con tu música. Y para Anderson, nadie se compara con nosotros. Nadie como nosotros, apago. Nadie como nosotros, nadie, nadie. Voy complaciendo a la preciosa Natalie con estas músicas que me había sugerido. Luego vienen las músicas ahí de Sophie. Luego vienen las músicas ahí de Laura. Pónganse al tiro, familia. Pónganse al tiro, Carisle. No, no se vale que se están durmiendo. Y así va. Entonces, no gustaría que ya no hablan. Me dejan sola aquí. Me dejan sola aquí en cabina.

0: ahí para mi chiquilla momosteca. Listo por acá y sigo llamando a mi amorcito, que nunca me voy a olvidar de él. Mi chula, y gracias por la dedicatoria, mi chinito mochito. Y ayuy, ahí estamos entonces, gracias. Ahí estamos ahí para compa Sebas, una rola de Libra, la única estrella, dice. Muy bien, estaré complaciendo con la música. Ay, ay, ay, ahí para Vázquez Mari. Gracias por mis rolas, Mayo. Y ay, uy. Lo sigues recordando, Yamir. Ese papi honguito, nada. Canuyata, jarre, chiquita, mi bebé, charri, arre. Re igual, Rimayo. Antier me llamó y ya estaba muerta. Yo lo llamé y ya no me contestó. Le chiste.
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0: Padre, ese honguito es de los míos. Cuando no me contestan, ya no contesto.
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0: Ahí están, ahí para Pedro Velázquez. Eso, Pedro, dale, dale. Ponte vivo, ponte vivo. Ponte las pilas. Ponte las truchas.
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0: Ahí para Rambo, porfa, pon esa rola. Dice, muy bien.
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0: Ahí estamos ahí para papayito chulo. Eso, vamos, recio, flaquita. Esa música, sí, kiki, su cajón, la Sofi. Ahí para Leo, chico consentido. Chachuy, escondido, esa delicia. Ya que suena ahora que vengo a verte y mejor me voy de los Grey.
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0: Muy bien, estaré complaciendo, Leo.

Gracias por mis rolas, mami Adelis. Ah, pues siempre. Como si. Ay, ay, uy, gracias por mis rolas, mami Adelis. Pues sí, siempre serán Kiki, mis cajón, papayito. Ajá, ajá. Yo siempre tengo buenos gustos a Pa Adelis. Ya que cada rato se va esa señal, ¿en serio? ¿Qué está pasando con esa señal? ¿Será porque quiere llover? Y ay, uy, ¿por qué me fallaste esa? No, suelta más mi agua mineral, por favor. Dime que tengo razón y que me cambiaste por otra que tiene 4x4. Esa no.

Y mis rolas, complaceme a Delis. Nada que rolas de inbox y WhatsApp. Ponte al tiro, dice por acá. Tú estuviste de último, Chuquito, así que espera tu turno, por favor. Ahí estás ahí, bravas, que es Mari. Cuando él se enoja y ya no contesta ni responde. Leonguita re, pero está guapo ese papi. Solo por guapo lo aguanta, ¿qué chile? Solo porque está guapo el condenado, lo sigo aguantando, ¿qué chile?

0: Paisanos, ahí para Rambo, ahí para Papayita Chula, dice, así me gusta, Sofi. Es lo que has aprendido de mí, Apatsuma. ¿Ya comiste, la flaquita o falta? Te llevo a comer. Vamos pues, papayito, no he comido todavía.
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0: Ahí para Laura, gracias, mami, por mi música. ¡Chachú!
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0: ¡Ay, ay, uy! Ahí para Rambo, Adelis, ya viene mi rola. Saludos, mamá Vázquez.
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0: Ya voy a cambiar mi nombre. Voy a poner Vázquez Rambo.
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0: aplausos ahí para Rambo, eso. Ya voy a cambiar mi nombre, voy a poner Vázquez Rambo, chicos. Saludos, mamá Vázquez, dice por acá. Ahí para Vázquez Mari, oh my god, casi está aquí, Kiki, ese papacito, la quincha, cuando escucho su voz, se levanta mis pulgas cuando me dice bebé, chiste.
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0: Se levanta mis pulgas, que son ahí.
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0: Ay, para Chinito, no me lo vas a creer, Adelis, pero yo soñé a la genita rechaj de la zoófile. Soñé que estoy encima de ella y sus dos pies atrás de Mile. Uy, uy, más, más, ando diciendo en mi sueño, años. Ay, uy, uy, más, más, chi.
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0: Esa no.

0: saludos ahí para Chuquito. Agárrense, Sofi. Las voy a ir a comer una por una. Si no escuché la mi morle, dice.
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0: No
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0: Y no escuché la mi morchi. Jas, quiero llorar, pero como soy cabrón, me vale casle, dice por acá. Ahí estamos, familia, compartiendo con más música, espacio. Que llega gracias al chico travieso y su chica traviesa. Cato Pedro, ponte al tiro, chinchaba. Nota que hablo. Ahí estás, ahí para Sofi, dice, buena Delis, fue un gusto saludarte y escucharte, excelente tarde, te saludo la otra semana si Dios nos presta la vida. Gracias, Sofi, ahí te espero entonces la otra semana, mamacita. La otra semana, bueno, voy a trabajar el sábado por si en caso llegas, pa, si llegas. Voy a trabajar el sábado de 9 a en adelante.

Ahí estamos ahí para Laura. Dice, hasta mañana, mami. Jesús, padre, ¿cierto? También ya te vas, la Laurita. Ya tengo que almorzarle, ya tengo que dar de comer a mi hombre. Léctele, Laura. Y pagne tuve la wicle, ya ángele, hombre, lecha. Ahí estamos ahí para... Ahí estás ahí para... ¡Sofi! Cuídate, Chinito. Desde ya, feliz cumpleaños, Chinito. Sabes que te quiero, bebé. Y lo bueno que soñaste es algo bueno. ¡Yayuy! Ni que fuera soy comida para que me comes a Chiquita. Sus, Shane, ese día del sábado ya se... Ya se hizo. Mi wifi cale, padre. Yes, siguen la caída para lunes, chicle. Ahí para Laurita, chau chau, feliz tarde, te cuidas, Mir. Gracias, Laura. Igual tú también te cuidas mucho. Oh my god, oh my god, Vázquez Mari. ¿Sigues ahí? Vázquez Mari, nada te viene a producción, ¿no?

acá te dice saludos a Delis y saludos y mi música Chayuy. ¿Cuáles serían tus músicas, mamacita? Y para Chinito dice Jaspe, que dijo el rey de las carreteras. Soy bien cagón, Chaya, Quinto In, sus padres, sus padres. Ahí para Venga, ponte al tiro, flaquita. Saludos, Laura, Tetaj, mi Cato, te extraño cuando no estás. Saludos. Tetaj, Laura, chal, Venga, te extraño si no estás, ya. Bueno, voy complaciendo a Chinito con esta música. Esta música va dedicado para ti, chiquilla momosteca, de parte del Chinito.

Bueno, les comentamos que aquí está haciendo unos fuertes relámpagos, muchachos, o reempálagos, ¿cómo se llama eso? La cosa que está haciendo fuerte, así que por si acaso se va, ya no me escuchan el rato, quizás se nos va la luz, porque siempre pasa así, ¿va? A veces cuando viene relámpagos, a veces de una vez le da lo que es a la energía eléctrica. Entonces, por eso, ahí, si no me escuchan al rato, es porque ya se fue la luz. Ahí estás, ahí para el Mario el Plebe, dice, hasta mañana, ya que no me saludas. ¿Cómo voy a saber yo si estás allí, Mario el Plebe? En el Arrori Catulic, Limosnero de cariño. Ahí para Vázquez Mari. Oh my god, no fuimos, mij. La nena hace shoot, Nick. Mejor no digo. No, mejor no, dijo su papá. Después voy en la novena. Hoy, mami, aquí ando. Tú bien sabes que tengo frijolito en el viejo, en escuch. El otro lo tengo en mi chamarra. Gracias por mi saludo, Rambo Vázquez. Igual saludos atentamente a tu mamá Ángela Vázquez. Ángela Vázquez, Ángela. Atentamente tu mamá Ángela Vázquez. Ahí para Costa Cruz, saludos a Deli, saqué a full. Sonando buena música bajo la lluvia, solo en Estéreo Super Latino. Ay, ay, eso sí, está lujo. Ahí para Rambo, se dice trueno. Bueno, ya ves que se está haciendo unos truenazos aquí. Ahí para el papayito chilo, aprovecha, Delis. Bueno, si ya estás comiendo, dices, sus. Falta la mi comida, Rion. Ahí para Benja, nos quieren la música, muy bien. Ahí para Rambo, relámpagos. Yo pensé que se dice reempálagos.

Ahí para Papayito dice, ¿a poco comes muy tarde, Alma? Sí, yo como a las 2 de la tarde terminando aquí, o quizás si veo que hay un poquito de chance de comer aquí, como a la 1:40, a la 1:35, pero así es mi horario, ¿le calé? Ahí para Vázquez Mari, Janamayo, está lloviendo fuerte y les da miedo mis lombrices mañana, chico mami, y me fui. Sí, eso es lo que estoy viendo, que ya se está haciendo unos truenazos, Dios mío. Ahí para Benja, saludos primo, papayita chulo, hermoso, guapo, nalgón, muchas, muac, muac, no muac, tachi, ata, shak, saludos, chaueche. Ay, no, saludos primo, papayito chulo, hermoso, guapo, nalgón, muchos muac y no muac, muac, tachi, ati, shak, saludos, la chaueche.

ahí para papayito, ¿a quieres que te digo si lo atino me mandas un mi saludo en quiché con el rey quiché chato? Va pues, ¿cuál es? A ver, ¿qué es?

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Bueno, ahí estamos entonces ahí para papayito chulo. Deja mover mis, dice, deja mover mis chibolas rojas. O sea, mis winak, mis frijoles rojos. A ver qué dicen. Ya lo tengo. Hoy vas a comer un tusakmol chato con frijoles. ¿Cala? Sí, soy bueno para atinar. Neta, neta, dice. Será. Tacnari, tacnari, ahorita voy. Voy a ver, voy a ver.

0: Pues dile, mi amistad. Acá andas, ¿qué? ¿Decepcionado? ¿Qué onda? Ya no la chía.
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0: Ahí estamos ahí para Pedro Velázquez. Tú ponte al tiro, chinchavo Pedro Velázquez.
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0: Bueno, ahí estamos. Seguimos con más de las sugerencias por acá que tenemos. Las complacencias de músicas variadas. Espacio que llega. Gracias. Ahí al chico travieso y su chica traviesa, complaciendo con más música por acá. Ahí para Rambo, gracias. Flaquita, gracias por mi rola de si alguien más desea escuchar algunas músicas, nos la pueden sugerir. Nos queda media hora de programación todavía.

0: Un minuto de silencio por el palo. Ay, no, ¿qué está pasando? Ahí está, seguí para rebrar, dice otra rola de Los Temerarios. Tu infame engaño, dice, muy bien, estaré conversando con la música. Ahí para Anthony García, Delis, me complaces con dos canciones, uno de Leo Daniel, otro de Los Acosta de la Leina, eso. Ay, ay, uy, ay, ay, uy, pero qué música.
1: Ay, ay, uy.
0: Ahí para Chiquito dice, agrégame estas dos rolas, que es a Camol con Primos. Lenesh, mi amistad, estás raro el día de hoy. Si tú casi no vienes de mi radio, dice mi radio, chica. Quisieras que esta fuera tu radio, ¿ah? Pero sigue soñando, sigue soñando. Ahí está, seguí para Pedro Velázquez, dice, hola, ¿estás ahí o te quedaste dormida? Me quedé dormida porque hace rato te ando hablando. Saludos, Pedro, ponte al tiro, Pedro. Chata. Ay, si no gustara a mí que hacen así, la nata que hablan, Dios mío, 10 veces, 11 veces, 15 veces, y nada. Sabes que era un me gusta, me envías. Sanando tu música, Lecha Benja. No, no se fue. Aquí sigue todavía. Lo que pasa que Jack dio un minuto de acelerar.

Ahí estamos ahí, Brash. ¿Qué te dice? Así es, como si voy volando, te dice. Ay, ay, ay. Ahí para Pedro Velázquez dice, quiero dos canciones, a ver si me complaces. Esos son directo a mi corazón. Uno de los Yonix, Malherido, y el otro de Corazón Cautivo de Brindis. Gracias. Si te da tiempo, es que estoy muy ocupada aquí en el trabajo. Todo sea por mi gasto, pues dale, dale, échale gana. Porque ya toca mi gasto ya esta semana. Sí, ya quisiera yo que ya me mandan mis gastos de gratis. Ahí estamos, dice. Bueno, si te da tiempo, si no, sería la próxima. No creo que te dé tiempo. Y solo que apenas voy a comer para acabar, no baja la comida. Ay, Dios, ni modo. Saludos, dice. ¿Cómo que no baja la comida? De seguro ya se echaron a perder tus chucpales y no baja la comida. Ya, Pedro, ya tanta jamota.

0: Bueno, papayito, sigues ahí todavía, ¿no?
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0: Bueno, ahí para Rambo dice, ahí para Marvin González, ahí para Rambo dice, Adelis. Gracias, Adelis, yo te mando para tu gasto. ¿Cuánto es? ¿Cuánto es? Dice, no sé, tú dirás cuánto me...
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0: Lo que nazca en tu corazón habían recibido, no importa la cantidad.
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0: Lo importante es es la intención.
1: No,
0: ay, ay, ay,
1: ay.
0: Ahí para Pedro Velázquez, y si te toca, no, es que traigo como un nudo en la garganta, a ver si me entiendes. Seguramente para tu gasto con el socio te vas a San Francisco del Alto, le ajúa. Sí, fíjense ustedes que para este domingo tenemos transmisión, así que los invitamos a que nos acompañen, por favor, familia.
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0: Gracias al chico travieso, que gracias a él vamos a estar llevando transmisión para este domingo 4 de octubre. Les comento que estará la buena música de Maya Excelsior y la Gran Sociedad. Y desde México estarán los Caminantes. Tres agrupaciones, más que todo. Es un concierto internacional donde estaremos disfrutando de una tarde maravillosa con los Aventureros de los Altos. Entonces, allá en nuestro bello municipio de San Francisco del Alto, estaremos llevando transmisión para este próximo domingo. De una vez les avisamos para que ustedes nos acompañen. Y así, muchas gracias a todos y que estén en sintonía a través de Estéreo Superlatino. Ahí para Anthony García, hizo gracias mi Adelis, de nada, es un gusto ahí para chiquito. Así ah, sí, ves quién te dice algo, complaces a tu gerente, chi. ¿Gerente?

0: larga señal, pero cada rato nos anda fallando. Yo creo que más anda lloviendo bien fuerte, pero ahí las disculpas. Quizás les dañé de que se va y que se viene, que se va y que se viene.
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0: Bueno, ahí estamos entonces, ahí Pedro Velázquez, Añe, Pedro, quería agradecerte el aire. Lo que me habías mandado hace un mes, apenas vi el mensaje ahorita de que ya se hizo Ishkamik, de que ya se tiene muchas gracias, gracias, gracias de todo corazón. Ya apenas vi el mensaje de que ya se terminó. Ni lo pude terminar, creo yo, ahí todavía, solo que como llegó la fecha de vencimiento, pues ya valió Jessitrix. Ahorita sí se me quedé sin nada. Ay, no. Gracias, gracias, Pedro, porque me ahorré mis 250 quetzales, porque ahorita... Yo creo que ya son 250 lo que cuesta eso, digo yo, de un mes. No sé ahorita porque el mío casi no es de un mes, es casi de 15 días. Casi de un día y así va. Entonces, pero igual, gracias, gracias, gracias, Pedro.

No, es lo que me habías mandado hace un mes, te estaba diciendo. Es que ahorita apenas llegó el mensaje aquí, dice, llegó a la fecha de vencimiento, chale. Por eso, gracias, gracias de todo corazón. Como te digo, pues me ayudaste a ahorrar mucho money, money, money, money. Y el único que vamos a despedir aquí es el Achuquito porque dice que le quedan 2 meses y medio de vida. 2 meses y medio de vida.

Bueno, estamos entonces, vamos finalizando programación que llegó gracias al chico travieso y su chica traviesa.

Bueno, ahí para Pedro Velasco. Bueno, creo que ya te vas, que te cuidas mucho, flaquita. Dice, gracias, Pedro. Ahí estamos y complaciendo con tus músicas. Gracias por la sintonía que nos brindaron. Espacio del Chico Travieso y su Chica Traviesa. Nuestra programación de músicas variadas. Finalizamos espacio. Nos saludamos el día de mañana a partir de 10 de la mañana. No, mañana voy a entrar de 9 de la mañana, familia. Así que ahí los espero. 9 de la mañana estaré el día de mañana. Les comento. Estaré, ¿cómo se dice esa cosa? Ah, sí, es que tendré una salida mañana a la 1 de la tarde, entonces por eso que voy a entrar a las 9 de la mañana. Así que de una vez les dejo avisado, a las 9 de la mañana estaré con ustedes el día de mañana. Así que, con permiso, que la pasen muy bien, tengan una excelente tardecita. Bye, bye, nos saludamos el día de mañana con Marimbas, Orquestas y Grupos Nacionales de 9 a 11 de la mañana. Así que, con permiso, bye, bye.

0: Bueno, una excelente tarde para cada uno de ustedes, familia. Sean todos bienvenidos y bienvenidas. Vamos arrancando espacio con cada uno de ustedes una vez más en esta hora de la tarde de este día jueves, juevesito alegre. ¿Qué tal? ¿Cómo están? ¿Cómo se encuentran?
1: Morales, saludos ahí a mi abuelita, a mi Maura, también un saludo a mi familia, Ana Rosas, a mi querido padre, Marco Antonio, a mi madrecita querida, Martín Escoy, saludos a mis hermanos, hermanas, un gran saludo a todos ellos, a toda mi familia, un gran saludo.
0: Bueno, vamos arrancando espacio de 120 minutos, espacio de marimbas sentimentales, espacio que llega gracias a la chica enamorada, la conejita Hernández y Germancito, así que pues desde ya pueden sugerir de sus temas. Ahí los saluditos ahí para Lucy, claro. Saludos ahí para ti, mi hermosa Lucy, gracias por la sintonía que nos presta. Para Rambo, saludos Pichán, feliz jueves, saludos para Michelle, muchas gracias Rambo, igual feliz jueves ahí para ti, pues a darle con todo, ahí en lo que te encuentres realizando. Ahí los saluditos entonces, ahí para la hermosa Michelle de parte de Rambo. Para el chico Robamiradas, bienvenido chico Robamiradas, muy buenas noches, mi locutora favorita. Bienvenida otra vez en tu superestación. ¿Me puedes complacer mis tres temas, mami? Si te comento, le chico Robamiradas, que nomás vamos a estar complaciendo con marimbas sentimentales. Bueno, tu música, la segunda música sí te la complazco, pero las otras dos... Ahí sí, si me cambias tus rolas.

para el chico Rubamiradas, ¿cuál es que no entra? Dice las músicas de los Brancos y la música de Grupo Tumbao. Porque esa es movible, nada de marimba sentimental. Lo que queremos es que pues nos sugieran músicas, o sea, músicas para suspirar, pues así como esta que está sonando.

Señora Rambo, ya mandé mi marimba y se va pues Rambo, con gusto ahí te las complazco. Saluditos ahí para Anthony García, saludos mi amorcita Jessy, ¿cómo estás mi vida? Ya estoy aquí, corazón mío, besitos, mua, mua. Aquí todo bien, gracias Anthony García, ¿tú qué tal? ¿Cómo estás? Me imagino que ahí trabajando, pues a darle con todo. Para mi amistad no tiene precio, saludos nena, vamos con todo. Eso, mi amistad no tiene precio, vamos con todo. Para Cruz Acosta, feliz día de las niñas, Jessica Bonita, Chicompe, Juno Música y Nacional, dice. Igual, feliz día del niño, Le Cruz Acosta, feliz día del niño.

Ahí para la chiquilla momosteca, muy buenas tardes, chula. Saludos, las canciones de Ecos del Paisaje, el corrido a Doña Emilia Pérez y Mix Corridos 3, 20 años, y de Chito Cortés, Catalina, y desde ya muchas gracias, mi chula. Claro que sí, mi hermosa chiquilla, con gusto te las estaré complaciendo, mi hermosa, bienvenida a nuestra programación. Muy buenas tardes para el ratón Chapín, cuñada Jessica, una música de los legendarios de Sunil, lloro por ti mi amor, dice claro que sí ratón Chapín, con gusto. Para el chico Rubamiradas, ¿cuál el que no entra a mi locutora favorita? Todos son sentimientos, dice, no, no son sentimientos. Yo dije marimbas, no músicas sentimentales, o sea, marimbas, le chico roba mirada.

0: Ahí para Lucy, me quedo mal porque no sé de sentimental, bebé. Una y a tu gusto, dice, va, va pues Lucy. Pues te voy a buscar un tuyo aquí, pues bueno, bueno.
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0: Ahí para Michelle, hola, hola Jessy, yo de nuevo, gracias por el saludo Rambo, igual saludos porfa, mi chula y mi, ahí con dos de Unión San Pedrana, Morena, Morenita y Noches Eternas, claro que sí, mi hermosa, bienvenida a la programación. Ahí para la Chinita, bienvenida Alemana, ¿qué tal manita, cómo amaneciste? Hola, buenas tardes, mana. Saludos para ti, manita. Yo de nuevo, ahí con dos rolitas. A ver si es sentimental mis rolitas. Las rolitas de Unión San Pedrana, Salinas, Magdalena y homenaje a Santo Timoteo. Así dice. Claro que sí, mi chinita. Claro que sí, sí, son sentimentales. Bienvenida a la programación.

corazón y es difícil de quitarlos de allí. Bueno, aquí está una melodía que habla precisamente de esto.

Bueno, y para Cruz Acosta, pues sí, Jessica Bonita, ¿quién lleva un niño adentro? ¿Dices la mujer o el hombre? Dice, yo creo que todos, porque pues yo creo que todos llevamos nuestro niño interior. ¿Interior? ¿Qué opinas tú, Le Cruz Acosta? Bueno, en el caso mío sí. Bueno, y para el chico Robamiradas, ahí está mi otra marimba, dice allí, sí, quien te va a decir algo, le chico Robamiradas. Haz uso a tu marimba, ¿vale? Para la chinita, yo amanecí muy bien tu mana, ¿y tú cómo amaneciste tú? Dice, pues yo igual amanecí muy bien, le mi chinita.

0: seguimos bailando, seguimos disfrutando al estilo de Giovanni Matteo. Vámonos con este audio en vivo para complacer a los amigos de San Mateo Ixtatán, La Sal Negra, y suena más o menos así.
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Te voy a olvidar, Rambita. Digo, Idalia Morales. No sé quién será esa tu Idalia, tu Le Rambo. No, pues en algún momento, pues sí, fue tu Rambita. Pensándolo bien, no fue tu Rambita, sino que fue tu satanacita. O tu satanazuda.

Bueno, y para Michelle, ¿cuántas novias habrá tenido el Rambo, mi chula? Dice, no, pues, no sé, hermosa, pero... Yo creo que sí tuvo a muchas. Yo creo que cuando el Rambo era joven, era un ojo.

Chinita, muy buenas tardes, tu mana. ¿Estás bien, Chinita? Se queda tu trabajo en la radio, tu manita. Solo nos vamos a morir. Dice la neta que sí, le mi chinita. Por eso, valórame que estoy ahora hablando en tus oídos. Porque si nos vamos, se va a quedar nuestro trabajo.

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0: Ahí para Rambo, gracias por mi marima Pichán, dice no hay de qué le Rambo, ahí para el chinito alegre. Hola, jañón, sos padre juntar tus groserías que me decís, le chinito, así no juego yo. Jañón, soy chindón, tío, chau, y es
1: Argil.
0: No solo que ahorita ando muy sentimental.

0: tres años y ya tenemos lecha. Bienvenido, Chinito Alegre. Para la Chinita, estoy bien, pues. ¿Y tú estás bien o que te escucho raro, tu mana? Oiga, sea que ando bien, solo morimos. No, sí, aquí, pues yo aquí estoy bien, mi Chinita.
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0: Aquí estoy bien, como siempre.
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0: No, si yo me pregunté es porque... O sea, ya llegaste y luego dijiste, hola tu mana, o sea, es como que si fuera que llegaste otra vez. o es que se te había olvidado que ya te reportaste.

el chinito. Ups, perdón, mamá. ¿Cómo estás, le niña? Yo de nuevo. Ahí está mi chinita, le. Saludos, mami. Si estás ahí, un tus mua, mua, mi niña. Jaños, jaños, jaños. Dice, claro, tu niña acá está. Ella llegó desde que hace ratos.

años, años, chinito, la próxima que me digas así de nuevo, has, te voy a dar una cachetada, ya que me le chinito. Ahí para Rambo, Michelle, si quieres saber cuántas novias tuve, busca en Google. www.rambo.com. Dice, no hay el punto, solo Rambo.com. Ya escuchas de Michelle, si quieres saber.

Y para la chiquilla momosteca, muchas gracias por mi canción chula. Y aquí sigo, solo el trabajo me gobierna mucho. Ah, no, pues no te preocupes, mi chiquilla momosteca, entendemos.

la chinita, yo dije buenas tardes, porque yo me refería de la música que dijo Sheikh Tuman, ay no. Sí, se queda su 4x4, mi chinito, dice bien que sí. Ahí para Sofi. Hola, hola. Saludos, Jessica. Sus padres, Rech Richtakatat. Esas músicas, dice. Ajá, estamos recordando las músicas viejas o músicas antiguas, le Sofi. Suelta dos músicas de Unión San Pedrana. Te agradezco, papá. Y otro, ahí te va. Saludos, chinito, jañoz, papa. Uy, uy, uy. Saludos, hermosa Michelle. Saludos, Rambo. Saludos ahí para ti, Chinito, y para ti, Michelle, para ti también, Rambo, de parte.

Chinito alegre, años no, ya sos padre, ¿por qué andas así? O sea, andas en tus días, o sea, que si no quieres un tu paquete de toallitas íntimas, años, antier es la de... pensé que ahí dice un tu paquete de tortillas.

Ahí para Michelle, gracias por el saludo hermoso a Sophie, igual saludos como lo encuentro al Rambo, y es eso lo que no lo pude anotar, dice, lo encuentras como www.rambo.com, así sin punto.

0: Eso, chico, roba miradas ahí para ICH. Buenas, Jessica, ¿qué tal? ¿Qué tal? Aquí todo bien, gracias. ¿Te da tiempo para un mío? Ya no, dice.
1: Emilio, rinde homenaje a la patrona.
0: Yo creo que sí. ¿Cuál sería tu tema?

yo aquí estoy, mi chinito. Gracias por mi saludo y mis mua mua, mi chinito hermoso. Igual besitos para ti, bebé. Igual besitos para ti, chachinito.

0: No se escucha, como dice. Otra, maestros.
1: Ahí para Sofi, Jessica, una música ahí de Unión San Pedrán, Amor Fracasado, se lo dedico al chinito lejaños, chinito, claro que sí, mami. Ya a las 4 me voy, ya voy a escuchar Brandy, luego regreso otra vez a las 5, Jessie. Oh, pensé que te ibas a, yo pensé que ibas a verlos, o sea, que fueras allá a verlos.

Ahí para Germancito. Hola, hola, buenas tardecitas, Mechunguita. Estamos en sintonía. Saluditos para la patrocinadora. Muy bonito su segmento, la chica enamorada y la conejita. Ah, sí, lo malo es que ellas ahorita no están. Están desaparecidas desde ayer. No sé qué pasó con ellas. Yo creo que se fueron de vacaciones o se fueron de fiesta.

Yo escuchando puras marimbas y yo soy de otro país muy, muy, muy lejos. No, pues eso es bueno, Germancito, escuchar músicas de otros países.

0: Para Cruz Acosta, pues sí, Jessiquita, allá sonó mi música. Es que fui a ver un rato el buen ambiente con Fidel Funes. Falta, falta tu música.
1: Para tu amigo Tony, para tu amigo Díaz.
0: ¿Qué tal el ambiente por allá, Cruz Acosta? Yo estaba viendo hace ratos que estaba lloviendo. ¿Será que ya se calmó la lluvia por allá o?

que venga el 6x8 de Unión San Pedrana. Ya te dejo el link, dice, ok. Para Germancito y Jessiquita, yo también te invito a escuchar música ecuatoriana, así como vengo yo. Tú también ya debes comenzar a escuchar música chica. Y yo digo, si no comienzas, ¿cómo te va a gustar? Dice, ajá, eso es lo que yo digo, pero nada que me enseña. Nada de que me presente las músicas, nada de nada. Porque yo solo ir a buscar las músicas, pues no puedo.

Para Cruz Acosta aún está lloviznando, pero para la lluvia es que da más ambiente de la fiesta. Una fiesta sin lluvia no es fiesta, dice. ¿A poco sí le Cruz Acosta de plano porque te gusta mojarte?

Hoy en la noche se pone más caliente. Van a llegar diferentes chicas de diferentes aldeas. ¿Será que sí? Yo creo que van a llegar chicas de todas las aldeas menos yo. Yo creo que yo voy a ser la única que no va a llegar.

0: Jessiquita, tú ya sabes cuáles son mis marimbas favoritas, ¿verdad? Entonces pon esas. Lo malo es que sus marimbas son movibles, lee Germancito.
1: Uno de tierra caliente. 6 de octubre, ahí veremos.

0: es movible. Entra la procra. Ahí para Michelle, la conejita fue invitada hoy en el desfile. No ha llegado, yo creo que se quedó a ver Fidel Funes, ya que le encanta mi chula. Dice, ah, sí, no, eso sí.
1: A la señora de la junta directiva.
0: Así me dijo en privado, dice, ah, bueno.
1: De música, de recuerdo, música y sentimiento.
0: De razón, esa conejita no ha llegado. Chava se quedó y allá a ver Fidel Funes.

0: Para Cruz Acosta, si deseas venir, vente, yo me encargo de tu hospedaje. Dice, de verdad, Cruz Acosta, lo malo es que no hay quien me lleve allá.
1: A los amigos de Producciones Torres.
0: No hay, ni modo que ir a pie. Para SH, Yayuy. Ok, con gusto, ahí te estaré complaciendo. Ahí para el chico roba miradas. Hoy se bebe, hoy sí ya se puede beber.

Carolina y Veracruz Acosta, confírmame, yo iré por ti, solo 10 minutos de camino, dice. No, no, son 10 minutos de camino, son, es como un, como una media hora si no hay tráfico. De plano manejas así muy rápido, si solo 10 minutos de camino. Para Germancito, o sea, la chica enamorada no se ha reportado. Segura anda portándose mal por ahí y yo saludándole. Ay, no, luego se pone molesta cuando yo le regaño. ¿Sí? Sí, ahorita la chica enamorada. La chica enamorada ni sus luces.

Para Rambo, órale, ahí hay para escoger, dice. ¿A qué te refieres, Le Rambo? O sea, para escoger de las chicas que van a llegar hoy en la feria, ¿o cómo?

ahora que me acuerdo, Le Sofi, yo creo que no te vas a ir a las 4. Ahí para Rambo, sí. No, ahí sí hay para escoger. La cosa es que si te hacen caso, Le Rambo, aunque quieras tú escoger, pero si no te hacen caso las chicas. Y dicen que van a llegar todas las aldeas. Dicen sí, yo creo que sí van a llegar todas. Para el Chinito Alegre, sus padres, qué sueño me dio esta tu programación, perdón, pero es la verdad, ¿sí?

Para Germancito, ¿en serio les gusta esas músicas? Ya no entiendo nada, no canta nada, dice. ¿Será que usted está sordo, le Germancito, o se hace el sordo?

0: Para Cruz Acosta está cerca la aldea, que queda lejos es Saquicol.
1: Tengo una aldea muy linda, en Salinas Magdalena.
0: Y entonces, ¿por qué yo me, en llegar allá de camino me tardo unos 30 minutos? Más, si hay tráfico, es una hora y media.

0: ¿qué onda, Cherno? Voy a las 4, llega.
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0: Porque calor no te voy a dejar ir.
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0: Bromas. Hello, ya el grupo va a terminar, ya van a terminar a las 4 porque va a entrar la novena todavía. Ya tienen que esperar a que termine la novena, luego van a entrar otra vez, cale, cale. O sea, no agradece el saludo del chinito, mejor devuélveme el saludo que mi ex lo necesita, digo que mi trans lo necesita, dice. Más bien, lo necesita más la tu Ulin Sakche que el apa, mami.

Para Germancito, mi chunguita, ¿y qué se hace con esas canciones? ¿Se canta, se baila, se llora, se ríe? Háblame más de tus culturas musicales, mi chunguita. Recuerda, a mí sí me interesa. Pues se canta, se llora, si es que, bueno, yo creo que usted no va a llorar porque ni las entiende, dice que ni escucha si cantan, amor.

0: para Cruz Acosta in kin corta we in checa pan que checa pan per hora y media ya que chidija dos padres ni la wechar ya que chidija wechar la Cruz Acosta wechar ya que chidija wechar wechar pija tras ya que ni arip con rato
1: Bueno, tres de maestro, cinco por tres, esa tarde, día especial. ¡Seguimos, Boyson!

0: voy un rato aquí, adiós. Ah, y por último, gracias, Sofi, igual, saludos, mamá, vengo al rato, Jessy, adiós, adiós, chinito.
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0: Ahí te vas con cuidado.

la mano a todos los que le gusta este programa. Más parece un programa de puras señoras casadas. Esas marimbas ya no son juveniles, mi chunguita dice. Bueno, en el caso mío, yo sí voy a levantar mi mano porque sí me gusta. Ahí para Cruz Acosta, complacido. Saluditos ahí para Pedro Velázquez. Saluditos, Pedro Velázquez, ahí para el chico Robamiradas. ¿Qué programación inicias, Mormor? Dice, vamos a iniciar con músicas variadas.

Bueno, complaciendo ya con las últimas músicas, con los últimos temas en esta programación de Espacio de la Chica Enamorada, la Conejita Hernández y Germancito. Complaciendo ahí con las músicas de Sofi, esta música que va ahí para el Chinito, aunque ya no está, pero Coparricha Usandicha. Ahí para el Chico Roba Miradas. Los Temerarios, La Culpa No Tengo Yo, y la otra, ¿A Quién Quieres Engañar? Por favor, mi locutora aquí al millón, dice, ok, Chico Roba Miradas.

Sí, ay, uy, hace un año encontré ese mi amigo cabrón, el Germán. Ají, y saludos aquí desde San Francisco como invitada, como Rabina Javi. Ay, uy, saludos a mi Michi Michi, le dije nada, dice. Me imagino ya me catpitikle mi conejita porque ya que tenía que no por mi con racha. Padre, tan siquiera un nuestro saludo le nos manda, es Lemi conejita. Fuerte cabrón, no, otra gelada. Tampoco si ya llevas un año de conocer al Germán. Para Sofi, gracias por mis músicas, mamacita Jessica. Y ay, uy, hace un año tuve una ilusión. Y ay, uy, cántale Dionisio. ¿Será que aguantan para escuchar Grupo Branly o ya no, dice? Yo creo que sí, porque nomás vas a escuchar. Si fuera que vas a ver, ahí sí, yo creo que ya no va a alcanzar. Ahí para Germancito, mi chunguita, o sea que a mí no me vas a complacer con mi marimba. Yo te invito a bailar Grupo Tumbao al patrocinador. No le van a complacer, Dios mío, ni marimba, es peor música ecuatoriana. Ay, no, ahora sí me hizo reír Germancito.

multa a la Conejita Hernández por sus fuertes declaraciones de parte del patrón ecuatoriano. Multa 200 quetzales le echa a mi conejita a Chateau. Guarda ese secreto.

Decía Kateri las quimpiti gritar de pero segura le noia, seguro ya ya tupiru le conejita na apa le rosita, por eso llegaron juntas. Saluditos Rosita, bienvenida.

con estas músicas hasta dan ganas de bailar con el Germancito, pero no sabe bailar ese Germancito. Ay, para Germancito, Conejita Hernández, así no se trata, así no se trata tu jefe, pide disculpas en este momento. Para Sofi. Mami, Jesse, suelta tres rolas, la primera de calibre 50, tus latidos, y la otra, mi sorpresa, fuiste tú, y la tercera de Julián Álvarez, rey sin reina, y ay, uy. Pero mañana ya no te podré escuchar, qué lástima, mami, dice, mañana sí fijo te vas a ir en la fe.

chaka we atle Germán por quien ne remer kimpan chiri in chengas tole sí nos fuimos con la Rosita y ahí hoy puro Fidel Funes ahí con la Rosita y por fin cayó Mercedes, va para la Rosita que ella ya no quiere venir, se enculó con el Coco Funes, le dice que no se va a encular con ese guapo.

esa manera, entonces, finalizamos con este espacio. Muchas gracias por habernos acompañado en esta programación de espacio que llegó gracias a la chica enamorada, la Conejita Hernández y Germancito. Con esta programación de Marimbas Sentimentales, finalizamos con este espacio, así que no la cambies. Ya vamos a estar iniciando con programación de músicas variadas.

familia, vamos arrancando con la siguiente programación. Sean todos bienvenidos y bienvenidas al espacio de músicas. De músicas variadas. El espacio que llega gracias ahí al desconocido y su desconocida. Ahí siempre los saludamos. Esta tardecita y seguimos arriba esos ánimos. Ahí a los que pues ya andan dormidos, despiértense. Para Germancito, Conejita Hernández. Ah, esa ya la leí. Por las puchicas, el Germancito no sabe bailar. Si yo soy profesor de baile. Ese baile es más fácil que quitarle su chicle a la conejita. Oh, sí, yo creo que eso sí, en eso sí tiene toda la razón. Porque ni modo que va a estar metiendo su mano en la boca de la conejita. Para la chinita, seguimos tu mana. Muchas gracias, la manita. Gracias por seguir ahí. Para Sofi. Un rayo del sol, oh, oh, oh. Me trajo tu amor, oh, oh, oh. Nada de feria, no te escucho mañana. Calor no aguanta. Chic, el que te mandé por eso ya no. Saludos, Rosita. Sucia entró Branly. Dices que entra el novenario. Años, mamita. Dicen de plano, enche hasta las 5 en la. Y quiero ser. Oh, yo pensé que mañana ibas a ir en la feria. La buena de la camarita que se manda. Ahí para mi chiquita conejita. Germán, perdón, sin. Sí, Nori, si quieres. Que no hay sabor en esta radio de un me voy. Dilas gracias porque estoy aquí. Ayer me estás extrañándole vos. Ahí para Rosita. Ya ando en San Pracio, dice. Oh, sí, eso es lo que estaba diciendo la conejita. Ya le Rosita, ya craft chic pitik shekel. Shekel chirigle coco funes chaya. Saludos, conejita. Yo con cualquier me enculo. Yo y más. Si son guapos, dice. Ah, no, ese coco funes sí que es muy guapo. Muy blanco, muy.

que no se va a encular de ese hombre. Para Cruz Acosta, pues sí, Jessica Bonita, complaceme unas músicas de reggaetón para estar caliente hoy en la noche con Fidel Funes, Pitbull, Don Top, Tego Calderón, ella se entrega bailando, Pitbull y Bombón, Tego Calderón, cosa buena. Claro que sí, Cruz Acosta, con gusto, te estaré complaciendo ahí para el compa Chanito. Hola, buenas tardes, dice, buenas tardes, le compa Chanito. Bienvenido a la programación, ¿qué tal? Ahí para el chico Robamiradas, nos deja un audio, vamos a escuchar.

0: Ahí para Michelle, gracias por mi saludo, mi conejita, igual saludos ahí para Ticha Conejita, ahí para SH, y ahí, uy, Helic, Helic, mis músicas, dice, ah, eso sí. Y así, porfa, la rola de brindis, volvamos a empezar, y Grupo Samurai, tu primera vez, dice, claro que sí, con gusto, ahí para el Chinito Alegre, sus padres, Cher, estás, na, Dios mío. Solo porque te quiero aquí voy a estar. Desde ya dos mis músicas allá. Una de Mickey Towers llegará y la otra de Bad Bunny. Le gracias. ¿Y cómo se llama la de Bad Bunny? ¿Se llama Corazón o cómo? Para la chiquilla momosteca y con las canciones de Eddie, eres demasiado chistol, demasiado. De Eddie, eres ajena y de Sonora Dinamita, la paragüita, mi chula, dice claro que sí, mi hermosa chiquilla, con gusto.
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0: Ahí con la rolita de patrulla, ¿qué culpa tengo yo? Dice, claro que sí, mi hermosa chinita.
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0: Con gusto te estaré complaciendo para Rosita. Gracias por el saludo, Sofi, igual para ti, chula. Ya al rato me echo mi baile. Digo, si encuentro un chiquito aquí, y si no, arre quien su teterle conejito.
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0: Yo creo que todos los hombres de allá son muy tímidos, le mi Rosita. Entonces yo creo que sí, fijo, que su teterle conejita.

Los hombres son muy tímidos. Bromas. Para la traviesa, buenas tardes, hermosa Jessica. ¿Cómo estás, chula? Saludos cordiales para ti, chula. Muchas gracias, traviesita, por acordarte de mí. Y viniste, aunque nomás viniste a saludarme, pero utsingla, algo es algo, peor es nada. Aquí todo bien, traviesa. ¿Y tú qué tal? ¿Cómo estás? ¿Cómo te va en tu trabajo? Para la chiquita conejita, gracias por mi saludo, Rosita. La Rosita ya no quiere el amor. ¿Qué hago yo si ella no se...

0: ¿qué hago yo si ella no es mi acompañante? Le dice.
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0: Ni modo, mi conejita tzcahuyaj ningla lojna hasta aquí está canucu chirigle coco junes después se viene.
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0: Para el chinito, así se llama, no me deja escribir esto, pero este es, dice, ¿qué? Ok, pues chinito.
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0: todita. Yo creo que esa música es nueva porque...

Bueno, y para Germancito, mi chunguita, ya me puse cómodo, entonces pon unas músicas bien, pero bien románticas. Ahorita estoy en la cama y de una me duermo. Va pues, aquí le voy a estar buscando sus músicas románticas, pero bien románticas. Ya llevo 3 noches de desveladas con una preciosa chapincita, Chomita, ese dulce y tierna, esa chapincita, dice, oh, de verdad, Germancito. Para Rosita, buscas dos mi música y a Uzieca, pues le saco lo tímido si no quiere elegir. A ver si puedes leer.

para Pedro Velázquez. Hola Jessica, ¿cómo estás, hermosa? Salúdame la flaquita sexy y la Rosita y la Sofi. Saludos a tu patrocinador, el desconocido, o sea, la Chuquito. Saludos. Saluditos entonces ahí para la flaquita, a la Rosita, a Sofi, al desconocido, a la Chuquito. Saluditos de parte de Pedro Velázquez. Para Michelle, yo creo que aquí nomás voy a estar. No pediré músicas, mi chula, porque ya no hay espacio. Bueno, ahí te digo si hay espacio, hermosa, y pues ahí te pones al, te pones las pilas y ya me dejas de tus músicas. Para el Chinito Alegre, sos padre. Ese álbum, ese del 2020. ¿A poco sí? Entonces, porque nunca.

la culpa no tengo yo, fuiste tú, esa no. 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Aquí te van entonces, le mami.

ahora quién quieres engañarle, mami. Para el chinito alegre. Eres locutora y no sabes de música, Dios mío. Sí, pero yo nunca he escuchado esa música, Lea. ¿Yo qué culpa tengo de que esa música no ha llegado a mí? Las locutoras solo se encargan de complacer, no de que saber de todas las músicas. Las audiencias son los que deben de saber. Y para la Chuquito, me extrañaron, ya estoy aquí, ¿me saludas o te aviento una pie en una pedrada? Eso. Saludos a Chuquito.

para el chinito alegre, Sophie, no es sad boys, es sad gris y es chinito.

que Sad Gris es Sad Hears. De chinito, yo creo que estás más perdido que la Sophie.

dice, sabrán sus besos. Ahí para Michelle, eso haré, mi chula. Saludos a Rambo y Germancito, si siguen ahí. Dice, bueno, a ver si sigue el Rambo todavía ahí.

0: Y el Germancito yo creo que ya se fue a dormir.
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0: Ahorita ya anda soñando con una chapincita que conoció, no, ¿cómo era lo que dijo?
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0: Y la Rosita dice saludos ahí para ti, Charrosita. Igual la Rosita ahorita no está al 100 porque dice que está en la feria de San Francisco.
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0: Anda batallando en buscar un su chiquito ahí para que baile con ella, pero a ver si encuentra.
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0: Saludos de ahí al Pizarrico. Saluditos Rosita, Chivil, Michelle, Conejita, Chica, Momosteca, Lucy, Sopita Mix. Traviesita, uy, uy, uy, esas mamis están bien ricas, pero mi Rosa Linda, con ella sí ya ni duermo. Saludos entonces ahí para Rosita, Michelle, Conejita, Chica, Momosteca, Lucy, Sopita, Traviesita, de parte del Pizarro.

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Hernández, no sé qué le pasa a Rosita porque ya no lo quiere soltar al Coco Funes. Ay, Aleyo. ¿Cómo que qué fue lo que le pasó? Pues se enculó, se enculó.

para Rosita, gracias por el saludo, Michelle. Igual saluditos, chula. Ah, sí, de que lo encuentro, lo encuentro. Mi Rosalinda y Pizarrico. Ay, ajá, gracias por el saludo. Igual saludos, Toya. Para el chinito alegre. Ajá, sí, es perdón, jañoso. En vez de que quieres corregir a la Sofi más, la estás descorrigiendo.

Quise decir, así quiso decir el chinito nomás, lo dijo en inglés. Y ay, uy. Mis rolas, gracias, mami. Jessy, de nada le mami. Sí, lo quiso decir en inglés, solo que lo dijo en otro inglés. Sad Gris, chalale chinito re. Ahí para el achuquito o que venga el desconocido de los alegres del barranco, dice, ok. Ya quedaste de último, le achuquito. Ahí para Michelle, dice. Gracias por el saludo, Pisa. Igual saludo, señorón. Ese Pisa dice que se encuentra. ¿Cómo así? Ese Pisa dice que se encuentra y hacer diciendo que me ofrece. ¿Cómo así? Diciendo que me ofreces a la locutora. Ahí para el Pizarrico. Jessiquita, pon algo de rock latino. Voy a descansar para reponer energía para mis tardes. Escuchar a mi locutora favorita con mi amorcita, la gris, morada, rosada. Amo a esa locutora. Ella sí me hace feliz en la noche. ¿A poco sí le pisa? No, pues qué bueno. Por fin alguien que lo quiere. Ahí para el papayito. Hola, Maya. Saludos, feliz tarde. No, y ya se invite que ¿qué hay de bueno? Hoy, a ver, dilo antes que me voy con otra mamayita. Dice, de bueno, tenemos de todo un poco. Músicas variadas, no sé qué te gustaría escucharle, papayito. Tomás, di, y pues aquí te complacemos con todo el gusto.

Ahí para el compa Chanito. ¿Aún entra mi petición? Dice, sí, yo creo que sí. Ahí te las voy a complacer nomás por no hacer mala onda. Pero ahí tú, si las quieres cambiar, pues mucho mejor. Para la traviesa, gracias por mi saludo, mi ex, digo Germán Escaribay, gracias por mis saludos, igual saludos Jessica, saludamela, mi amiga Cande Chávez. Ah, y aquí estamos al 100 en sintonía, ¿no ya? Muchas gracias, traviesita, saluditos entonces ahí para la hermosa Cande Chávez, de parte de la traviesa, que ahí andan en sintonía al 100, al 100%. Para Rosita, y no lo voy a soltar la conejita, pero a bailar pues, conejita, a bailar ahí en la lluvia, más bien a bailar con los chicos del disfraz. Ya tak ki ya tak lat la chiqueta le la disfraz le la Rosita. Para el chinito alegre Cuyulin Magnoia. Acha en Dios le cherkin cuya mac le chinito ya creer Dios que cuya mac. Ahí para el papayito, salúdame a mis fans. Ya veo que ya no se acuerdan de su papayito lindo y chulo. Que venga 2 mío mayo. De plano ya no te reconocen, por eso ya no te saludan, papayito. Saludos entonces ahí para todas las fans del papayito chulo.

Débora, Sofi, aquí voy a estar en sintonía, en silencio, mamita. Mientras ahí vas a estar viendo a Abraham Lifa, mamita, a mí no me engañas. Para la chinita, no como yo ni lo quiero, la locutora, porque no me lee ni por eso tu mana. ¿A poco sí le manda?

Para Cruz Acosta, aquí a full, full, full, full. Jessica Bonita, bien activado contigo. Eso, Cruz Acosta. Ahí para Michelle, mi chula, quise decir, dice que se enculó, pero ayer diciendo que, ¿qué me das a cambio a la locutora? Dice, ah.

0: Andrés. Hola, hola, Jessica. Saludos, Lecha. ¿Qué hay?
1: ¿Quién parte?
0: Ahorita puras músicas tras músicas de mi hermosa Cande Chávez. Saludos ahí para ti, hermosa. Gracias por estar ahí al 100. Para la Chuquito. Cande Chávez, ¿eres tú? Neta, me lo juras. Dice, sí, es la Cande.

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1: Para mi chiquita conejita, ¿cuál la tlemía? Sí, aquí estamos en el escenario estorbando al coco. Cachapapén, la coco le apa Rosita y nunca lo vamos a soltarle. Y ay, uy, ya déjenla al pobre coco allí, chiquita consentida, porque ahorita está en su descanso y ustedes le andan estorbando ahí. Tal vez quiere ir por un lado su cafecito y ustedes ahí detrás de él.

Para Rosita. Ajá, ajá, casi lo tenemos a... lo tenemos agarrado ahí, ahí, hey. Atzak pichtak conejita. Pues aprovechenlo entonces porque Shakshwir Kami Kiwilu Watch.

0: Déjate llevar el canal. 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
1: Saludos ahí para Javi. Saludos, Love Me Jessica. Una canción Zetamix 7 de Los Francos y el Riquiti de Fidel Funes. El amor no llega dos veces. A ver si me da tiempo todavía, Javi. Saludos ahí para ti. Bienvenido.

para el papayito chulo. Salúdame, la, mi amor, y mulita, mami, y mulita, ya no saludas a tu papi chulo, lindo. Ya no te saluda porque ya la traicionaste con otra chapapayito. Saludos ahí para ti, la gemulita, de parte de tu papayito chulo. Para mi chiquita conejita Hernández. Aquí no es campa, aguanta que llegó granpa. Mamazota, mueve la paliza, no olvida la... ¿Cómo se? Agárranme más, más, cachuchle, Rosita, hermano, le mir, dice, ¿a poco sí, le mi chiquita, matrenta cutabla, le Rosita, rechergele, le piche?

0: Jessica, dile a la traviesa que gracias por mi saludo, cha. Gracias por el saludo de la can de cha traviesita.
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0: Para el achuquito.
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0: Can de neta, me lo juras. Bom, bom, bom, bom. Así dice la chiquitrola.

0: Saludos ahí para ti, Chajavi, de parte del Chinito.
1: Candy J. Bla, la Vallarde, a fuego. En el 2002, para luego es tarde.
2: Maestro. Saludos para Yomi Morales.
0: Ahí para Javi, ponlo al chas, ponlo al chas, ya sabes, ya sabo que le Javi, ya sabo que le, ya sabes tú que si dejas de tu audio al chas suena tus rolas.

0: Ah, pues sí, les Sofía, no van a agradecer el saludo del pobre del Pedro. O es que ya no escucharon.
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0: ¡Cintura! ¡Ah!

tranquilo y nerviosa. Para la chiquita Conejita Hernández, gracias por mi saludo, le papayito. ¿Cómo te saludo si me traicionaste, le? Ivane, lo encontramos, un guapo más que tú, le papayito. Ay, Coco, me encanta mucho tu forma de serle, Coco. Sí, tóquenme más, mis amores, chale, chale, mija, aunque es descanso, pero ni modo. Tengo tiempo a unas bellas mujeres, nalgonas, chayale, cocole, aparrosita, yayuy. Sus padres, ¿a poco sí? ¿A poco sí? El que ril huile nalgonas, le coco, funes, le... Para la traviesa orgullosa, de nada Cande Chávez, cuidado, la culebra, o sea, el achuquito. No respondes, ya Tomás, te vale, Cande. Ay, cuidado con la culebra venenosa, le echa Cande Chávez, o sea, el achuquito.

0: Tocas canela. Salosita de la buena, papá.
1: Para Sofi, ¿de qué me perdí? Ya me fui por unos minutos, mami. ¿Te perdiste? O sea, te estaba diciendo que no pienso saludar al saludachi. Agradecer el saludo del Pedro Chinchán. De eso te perdiste. Si te perdiste también del saludo del papayito. Saludos a mi ex amor, la Sofi Chaya. Chaquibir.

Ahí para Sofi, gracias por el saludo, Pedro Velázquez, gracias por el saludo, papayito, ¿qué tal de tráfico, Lea? Ahorita el tráfico está luj el tráfico ahorita por Puente Cuache, llegando a Cuatro Caminos. ¿Cuáles serían tus rolas, le mami? Shaka Swear, si suenan todavía.

Feliz día del niño para ti, mi niño chinito. Ya no eres niño, pero me imagino que antes eres un buen niño, así como ahora eres un niño muy bueno. Un niño muy bueno. Y eso, fijas, me río, me río.

Muy bueno y respetuoso, aunque Shaq needs baguette gacha, pero eres niño, lee feliz día del niño. Suelta dos rolas, la de la arrolladora banda Limón, mi segunda vida, y la de los dos de Tamaulipas, ayúdame ya. Y uy, pensé que le ibas a dedicar una de su música, el niño, por ser el día del niño, pero luego recuerdo que él no agradece dedicatorias. Y pues, ya ves que hace rato no te agradecí.

0: Ahí para el papayito chulo. Y Mul, yo solo tengo ojos por tu baby, Mulita Chato. Chatole y Mulita. Ahí para mi osito consentido. Hola, mi osito Jessy. ¿A poco está aquí mi ex junto con su amor? El de traje elegante, me imagino, es empresario. Por eso me dejó la chiwi, chiwi, chihuelita.
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0: Ya vesle, mi osito, porque tú no usas traje formal. Si no, no te hubiera dejado la Rosita. Has comprado tú un tu saco gris y un tu pantalón gris. Para mi chiquita conejita, un Mactag Rech Coco Funes, la Rosita ya no agradece. Saludos, le. ¡Ay no! Dice Catosile, mi conejita. Para Candy Chávez, es la verdad traviesa. Esa no. Dice. Para Rosita, lag, me quedo aquí porque no puedo agarrar el teléfono, si no va a salir todo shesh, shesh aquí. Hay que matar a todos, esto ve, dice sus padres, ¿y para qué los van a matarle, Rosita? Pobres, pobres.

0: el Ashuquito, vamos a ver qué nos deja o qué nos
1: Así
0: dice.
1: como yo, ¿verdad que sí, Sofi? Soy un buen niño. ¡Ay, mi niño! ¡Ay, mi niño!
0: ¿Qué vas a hacer tu niño, Lea Chuquito? Ya casi vas a tener nuera. Para el bizarrico, saluditos, papayito lindo, papayito hermoso. Así dice la locutora. Saber qué tiene la locutora, papayito. ¿Estás viviendo aún? ¿Qué dice la Maripí? La Maripí, la Mariluna, la Marisol. ¿Qué dice la Maripí, la Mariluna, la Marisol y la Maripaz le echa a papayito?
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0: Para Benja, sos Shark chiquito, güey, con la Rosita. Qué bueno, no soy su amigo, me va a decir chiquito y no soy chiquito, soy mala. Y mi música salada, ayer ya no me pusiste de Alfa 7, quiero que seas para mí, así me gusta, traviesa, cuidas tu cuñada, bromas, adiós, hasta mañana, ya salí del de trabajar, Genau, dice. ¿Bajas, existe la tu música, le venga o puras bajas contigo?
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0: Buen descanso, Benja, y te vas por la sombrita, no te vaya a robar una muchacha chula de Chihuahua.

Y para Michelle, yo te quisiera dar mi espacio o mi lugar, Sofi, pero luego me acuerdo, no tengo. Pero luego te acuerdas que no pediste música tú, mi hermosa. Y para Sofi, ¿qué va a ser, niño, esa chingadera y ese señor, esa chuquita? Por eso decía que ya va para ser abuelo.

Para Rosita, ex mío, supérame esto, pues. Es que no es obvio que lo van a querer para comer. Y lo peor que a mí me tocó matar. Ay, padre, ni modo, hay que darle, me quedo aquí. Vaya, pero, va a ser para un matrimonio. Va a ser para un cumpleaños.

0: Para el papayito, la Marisol, ya la dejé por completo.
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0: 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Mamayitas, dobles, cuando yo era niño, ahorita me acuerdo puro matzanik que las niñas en la escuela. Tampoco sí, le papayito. Ya me imagino que es caternia, que las tacas niñas en la escuela, que es camatla, camatla. Nets, shayata, kibé, servidori. Padre, al tizelacal, ingrina, tirle papayito. Esa no.

mi chiquita conejita, aprovechando que está el chino, que gracias por mi dinero. Le que ya se terminó. Ay, ale, yoshubuna, te chuele. Sus padres, chitakachil, ni que hazlo gatichok, en kutchele chino, le mi conejita, si no te alcancen los otros. Gracias, chachino de la tienda. Y ahora te toca a tu papayito de mandar mi dinero porque ya no tengo mis gastos para mañana. Le dice, chatole papayito. Para el pizarrico.

0: Jessiquita, saluditos para mi chiquita, mi nueva locutora. En este momento ya está calentando motores para la noche. Ahí le vamos a dar duro con la nueva locutora, dice. Bueno, y los saluditos entonces ahí para la nueva locutora de parte del Pizarrico. Para la Chuquita Sofi, si no me conoces. Para el papayito. Para el papayito en Chiamac, sí, besos robados, la calza, dice. Jesús padre, ya te dice la calza y nachtirle, papayito.
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0: Para el Pizarrico, Jessiquita, ya va cerca mis rock latinos, ¿verdad? Dime qué tiempo. Date prisa, ya no estés hablando mucho, locutora. Órale, Pizarrico, solo porque me dijo así, ya no le voy a complacer con su Y para Javi, Cher, es neta leer eso así, Jessica, ese yo que te estoy haciéndole, Javi. Para Cruz Acosta. Y sí, Jessica bonita, ya estoy recibiendo muchas chicas para el baile hoy en la noche. ¿Y tú qué piensas? ¿Vienes a disfrutar un rato? Repito, otra vez iré por ti.
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0: Sí, me gustaría, pero ya no me gusta el grupo que está ahorita.

0: ya me acordé, la Sofi sí me conoce en vivo. Antes me decía guapo, hermoso. Ahora me confunde con un abuelo. Para Rosita. Es para un muerto, ¿no? Ya dice, bueno.
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0: Para mi conejita.
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0: o Magni Rech, hace cush.

Ahí para la chiquita conejita, umakni rech askush la chele ala shatakaulak le puak, le dijeron a mi mamá cha aji yakinchala y dice es mi yerno chatar tu mamá chele mi conejita. Oh sí, casi siempre eso los del banco preguntan que qué eres, que cuál es, que qué eres con esa persona.

0: para Sofi, Cher, es neta, le Javi, ya nos saludas a tu amiguis. Ya se volvió creído el Javi Lepa, mami.
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0: Bueno, antes era así, pero ya más se empeoró la veo yo.
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0: Ahora se puso más peor.

Para el Pizarrico, esa canción del paraguas, muy chistosa. ¿Quién dice que anda mojada? Dale unos destapes por sus buenas músicas. Destapes ahí para ti, mi chiquilla momosteca de

Saludos, Sofía. Cher, soy creído. Yo, Jessica. ¿Es cierto, Sofía, soy creído? Va que sí, le mami. Si es creído, se volvió más creído de lo que era antes. Vaya, veis, ahorita ni has agradecido el saludo del pobre chinito.

Para Sofi, a mí no me preguntaron nada cuando saqué el mío, dice. Tal vez la conejita lo fue a sacar en otro municipio, digo yo, es porque así hacen cuando uno va a ir a sacar, digamos, en otro municipio, en otra aldea.

0: Bueno, ahí para el Ayuquito.
1: Ese Germán Escaray, oye, lo escucha los Ovi, él le pone su rola primero que el de nosotros, solo porque no patrocinamos, pero está bien, hay un Dios, hay un Dios, hay un Dios que todo lo ve, nos dejan por último solo porque...

0: Se volvió creído el Javi con su iPhone Javi Quincha. ¿A ¿Te acuerdas? Ya va a ser un año, el 7 de octubre, el que te dejé para tu gallo, así me dijo. El vaquero Goody, Chincha, descansa en paz, el vaquero Goody, dice Chola, el vaquero Goody, ya se hizo Ishkamik. Aquí te van tus músicas, Rosita. Pues sí, Javi, ¿para cuándo otro cóctel? Atentamente, Jessica González. Más bien, atentamente, Sofía Hernández. Ahí para Germancito, mi preciosa Yunguita, gracias por mis dedicatorias. Me encanta tus gustos, te amo, bebé. Dice, ¿cuál dedicatorias le, Germancito?
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0: Gracias por despertarme, mi preciosa Chapincita. No hay de qué le, Germancito. Yo sí, puro marca MP. Para Javi, saludos, cuñado chinito, cuñado chino.
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0: Para el pizarrico. Ah, entonces la chica momosteca anda mojada. Uy, uy, uy, mami, yo le voy a secar. Ábrete, paraguas, ábrete, paraguas.
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0: remedio. Y para la chiquita conejita, no. En mi misma aldea, según dice mi mamá, que así me dijeron. Cachaya, mir, saludos, mir, Sofi. Saludos ahí para ti, ya Sofi, de parte de la conejita. ¿Y qué dijo tu mamá, le, mi chiquita conejita?
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0: Para la chinita. Buen descanso para ti, mana. Nos saludamos mañana, si Dios quiere. Cuídate y bendiciones, mi mana. Va pues, mi chinita, cuídate tú también. Y te espero el día de mañana. Ya sabes, tienes que hacer todo lo posible.

0: mi chiquita conejita es un colaborador de la iglesia, dijo Canocha. ¡Ajey! A Quinchalaín. Que así dijeron esos bancos.
1: Los que son de Jalisco.
0: Que va a ser colaborador ese chinito.
1: Va a mandarles material. En unos días nos veremos para volver a chambear.
0: Para la chiquilla momosteca, gracias por mi destape y saludos, Pizarrico. Gracias, gracias, Chapizarrico.

0: complaciendo ya con las últimas músicas en esa programación de músicas variadas que llega gracias al desconocido y su desconocida, puntualizando ya 5:52 PM. 5:52 PM, papayito, despierta, despierta mi bien, despierta, mira que ya amaneció. Me van sonando tus temas que van dedicadas ahí para la conejita. Para Sofi, Javi, Acayache, a baile con la Jessy, con los francos del 7. Gracias por el saludo, conejita.
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0: Chacayache, a baile el 7, le echa Javi.
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0: Shakin Ruyigla, el baile yo, Sofi, porque no voy a ir el 7. Shakin Ruyigla, le francos.
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0: Esa no.
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0: lástima que se murió el vaquero Guri.
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0: Un día de estos vamos a dar un minuto de silencio en memoria del vaquero Guri.
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para Sophie, Jessie, que te quiero llorar un rato, pero no sé por qué. ¿Qué onda, Cher? ¿No vas el 7, le Jessie? No voy porque nadie me ha invitado. Para Benja, mi música salada, dice. Nos decías pues que ya no estás, le cariño. Para el Bizarrico, bueno, locutora Chapina, ya vete, mami, vete a descansar, ya vete, vete. Así entra mi nueva locutora, ya quiero escucharle cuando me dice, uy, pero qué rico, papi. Tampoco sí. Para Javi, pilas mi canción, y es verdad, yo no sé.

Hola Sofi, sus Getacua Weri, hace un año hicimos programación de la feria del 7 de octubre. ¿A te acuerdas, mamita? Gracias a los patrocinadores de la radio Stereo Super Latino HD. Gracias a Javi Puac, Alex Chay, Francisco Peck, Vaquero Good y Sofía Hernández. Y ayuy. Sí, mami, me acuerdo todavía, pues. Cómo olvidar aquellas programaciones.

sabes que pues ya no, ya no pasó lo mismo este año. Para Rosita, feliz descanso, Yeka, y mañana sí. Utsinglale, Rosita, si ya te vas. Cuídate mucho y te espero el día de mañana. Ahí para mi conejita, gracias por la dedicatoria, le papayito. Y ahora que hice yo le chino de la tienda, jaño estoy yo. Para Cristi, hola, saludos mi hermosa Jessie, llegué puntual, dice recabló para Cristi, que ya me voy por eso hasta pen. Así

Profe, pues sí, que me das le Javi Quincha y ayuy, los francos hacen nuestros chiquín el 7 le. Y cómo olvidar esos bailes, ridis, y cómo olvidar circa que la web chupan esta música, les so.

remix, no quiero mejor, no pones si es mix. De todas formas, ya están sonando. Para Cruz Acosta, bueno, tío, Chelo, música, Jessica, Rerry, Ukushka, Ushileu,

0: Muchas gracias, Cruz Agosta, Shakunam, Rari Ahauk, Teuchinik, La Caslemal, Atri. Ahí para el Chuquito. Ahí para el Chinito Alegre, Vaquero Buddy, ¿eh? Goody, no Buddy. De mí no estén hablando, Chito Jañoz, que en paz descanse. Pues sí, ya descansó en los brazos del.
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0: Porque ya no nos patrocinó este año, si fuera que está vivo nos hubiera patrocinado.
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0: Para Benja, vamos de música nacional ensalada. Dice, vamos, ¿ya?
1: Yeah.
0: Vamos, pues, Benja, para Cristi. Sí, pa, pero lo bueno que alcancé a saludarte, ¿no? Aunque Chile, dice, Chile, yeah. ¿Cómo así, Cristi?
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0: ¿O quisiste decir Shakhechle? Para la Chuquito. Disculpen, hermoso público, pero la Jessica ya va a ser mujer de casa como siempre. Pa, dice.
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0: Pues obvio, de casa, ni mo que de calle. Para Sofi, Jesús, yo no bailé de esas músicas, solo con los super legendarios. Y ahí hoy lejos me acuerdo. Ya mi pareja dice, ¿dónde estás, Shani? Nosotros preguntamos esa música a la vecinita de ese Yayoi. Ya descansó en mis brazos.